0: Era un viaje clásico a Alemania que nos ofrecían los músicos de la Orquesta Sinfónica de Viena en Austria bajo la dirección de Yuri Arnovich.
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1: Escucharemos ahora música de ballet de óperas de Giuseppe Verdi, interpretadas por la Orquesta Sinfónica Metropolitana bajo la dirección de James Levine.

0: Era una selección de grandes temas musicales de los ballets de las óperas de Giuseppe Verdi, que interpretaba aquí la Orquesta Sinfónica Metropolitana bajo la dirección de James Levine.
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10: Hola, soy Nelly Portillo, directora general de la firma Abogados Consultores. Ahora hablaremos de la exigencia legal del conocimiento al cliente. En materia de prevención de lavado de dinero y de activos, lo más importante para evitar el riesgo de que se involucre y utilice a las instituciones como intermediarias en operaciones ilícitas es precisamente la correcta aplicación de la política de conocimiento del cliente. Es necesario que toda entidad, sea esta financiera o empresa mercantil, identificada como sujeto obligado en la aplicación de la ley, empleen sus políticas, manuales o procedimientos, medidas concretas de identificación y conocimiento del cliente, previamente a la realización de las transacciones. Como exigencia principal para el conocimiento del cliente, se debe conformar y mantener actualizado un expediente por el cliente, en el que se integrará toda la documentación de este y su actividad habitual, de tal manera que le permita conocer cuál es el verdadero rostro comercial de su cliente y que no haya lugar a confusión con otro, siendo responsable la empresa de la suficiencia de la información de su cliente, conservándola en los plazos y condiciones que establece la ley.
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0: De Franz Liszt, escuchemos ahora la tercera rapsodia húngara con la Orquesta Sinfónica de Checoslovaquia.

0: Era la tercera rapsodia húngara de Franz Liszt, una obra interpretada aquí por la Orquesta Sinfónica de Checoslovaquia.
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Disfrutemos ahora de grandes éxitos orquestrales ejecutados en la flauta con la flauta del maestro James Galway, acompañado por los músicos de su ensamble.

0: Era la flauta del maestro James Galway, acompañado aquí por los músicos de su ensamble en la interpretación de grandes éxitos orquestrales ejecutados en flauta.
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10: GMT, la una en París, 23 de julio. Radio Francia Internacional emite durante la próxima media hora primero un boletín de actualidad internacional y de las Américas titulares. Nuevos ataques a esta hora de Estados Unidos contra Irán, duodécima noche consecutiva. Donald Trump amenazaba más temprano con bombardear puentes y centrales eléctricas en Irán si atacaba de nuevo navíos y petroleros en el estrecho de Hormuz. Su canciller Marco Rubio declaraba más temprano en Manila que Estados Unidos sigue dispuesto a negociar un nuevo acuerdo con la República Islámica. Y de la otra guerra, el presidente Zelensky sustituye al jefe del ejército ejército ucraniano en el mayor reajuste de la cúpula militar desde el inicio de la guerra contra Rusia en 2022. En esta última edición, Américas, la ONU Derechos Humanos condena la represión de las libertades civiles y políticas en Nicaragua, cuyo presidente Daniel Ortega anunciaba el domingo que no habrá más elecciones. Además de esa mega reforma fiscal y ultraliberal aprobada en Chile ayer por el Congreso. Arthur de Villers en controles, al micrófono Marcos García Herrera, Noticias.
11: If we create a precedent in the Middle East where a nation state can decide that they are going to control an international waterway.
10: Manila, Filipinas, en reunión del bloque ASEAN sureste asiático, el secretario del Departamento de Estado de Estados Unidos, Marco Rubio, afirmaba este miércoles que autorizar a Irán que controle el estrecho de Hormuz, que cierra el Golfo Pérsico, crearía un peligroso precedente con consecuencias, añadió, más allá de Oriente Medio. Declaración efectuada antes de reunirse con su homólogo chino Wang Yi en un contexto en el que la región Asia-Pacífico debe también lidiar con esas maniobras de Pekín en el mar de China Meridional, otra vía crucial para el comercio marítimo mundial.
11: We are open-minded and always willing to engage in negotiated settlements of differences.
10: Regresando al conflicto bélico con Irán, Rubio reiteró que su país sigue dispuesto a negociar con discusiones positivas y constructivas, dijo, pero denunciaba a la vez la falta de seriedad de Irán. En abierto contraste, horas después, el presidente Donald Trump prometía bombardear infraestructuras civiles iraníes cada vez que Teherán abra fuego sobre navíos en el estrecho de Hormuz. La administración Trump admitía ayer ante una comisión del Senado que la guerra ha costado hasta el momento 37.500 millones de dólares, una evaluación cuestionable, y reclamaba a la vez un paquete suplementario para la guerra. En redacción, Manu Terradillos.
12: El secretario de Defensa, Pete Hegseth, adelantó la estimación ante una comisión del Senado durante la cual defendió la demanda de la administración Trump de una extensión presupuestaria de 67.000 millones de dólares para el Pentágono

0: al Reino Saudita dotarse de un programa nuclear civil a medio largo plazo, pese a una significativa oposición de parlamentarios demócratas y republicanos en Washington, por temor a que sirva finalmente para desarrollar armas nucleares. No ha pasado ni mucho menos desapercibida en Israel esa noticia. Israel, que posee un arsenal nuclear que no ha admitido oficialmente. Jordi Quero, profesor de Relaciones Internacionales en la Universidad Pompeu Fabra, Barcelona.
1: Ambos, tanto Estados Unidos como Arabia Saudí, persiguen sin duda mandar un mensaje a Irán. Este acuerdo tiene en su seno una paradoja fundamental. Al permitirle enriquecer uranio con fines civiles por sí mismo, se le está dotando a Arabia Saudí de una mayor autonomía estratégica, porque en última instancia no se le escapa a nadie que esto es un primer paso en cualquier interés que pueda tener Riad en obtener la bomba nuclear. Arabia Saudí probablemente solo persiga esto porque se fía menos de Estados Unidos ahora de lo que se fiaba antes. A Israel lo que probablemente le preocupe más es que se extienda la capacidad nuclear en todo Oriente Medio, que deje de tener el monopolio del uranio enriquecido y en última instancia que pueda perder el monopolio de las armas nucleares.
2: Я визначив, що новим головнокомандувачем Збройних сил України стане Михайло Драпак.
0: Tras anunciar el relevo al frente de las Fuerzas Armadas Ucranianas del general Oleksandr Sirsky, sustituido por el joven general Mikhailo Drapaty, de 43 años, el presidente Zelensky seguía este miércoles remodelando la cúpula militar en un reajuste sin precedentes del escalafón militar desde el inicio de la guerra en 2022. La semblanza del ultrapopular Mikhailo Drapaty con Paula Estañol.
3: De 43 años, Mikhailo Drapaty integra esa generación de uniformados aguerrida por el combate contra el ejército ruso y se ganó la fama logrando durante la batalla de Mariupol en 2014 el rescate espectacular de varios policías asediados. Nombrado a finales de 2024 comandante en jefe de las fuerzas terrestres, Drapaty respaldó las reformas sobre el reclutamiento y la formación castrense antes de dimitir 6 meses más tarde tras una serie de bombardeos rusos contra centros de entrenamiento. El nuevo comandante en jefe enfrenta con todo varios urgentes desafíos, como la impopular campaña de reclutamiento, el trato y la rotación de los movilizados en el frente en medio de un creciente ausentismo y las penurias de equipamiento en ciertas unidades.
0: Europa Occidental, en Francia, el fenómeno de canícula registrado en el mes de junio, inédito desde 2003, afectó a todos los segmentos de edad a partir de los 15 años. Los datos provisionales reflejan un exceso de decesos de 5.770 muertos. En cuanto a los incendios en Europa, uno de ellos en el sur de Francia sigue avanzando, ha recorrido ya 2.500 hectáreas. En España suman 22 a lo largo del año los incendios y 100.000 hectáreas ardidas, de las cuales las últimas 32.000 en la provincia de Guadalajara, a 100 kilómetros al noreste de Madrid. Un incendio contenido este martes que no ha causado fallecidos o heridos, pero sí bastantes evacuaciones y pérdidas en reacción del alcalde de Semillas, a proximidad del epicentro del siniestro en la Sierra de la Mierla, César Rodríguez Camuñas.
4: Son 35 pueblos los que están evacuados y 32.000 hectáreas las quemadas. Bueno, estamos esperando los primeros pueblos que se quemaron, que fueron La Mierla, Muriel y el que yo llevo, Semillas, para ver si no hay manera de que nos dejen ya acceder a los cascos urbanos. Tienen que tener cuidado, no por las llamas ya, sino por el humo. Pero lo fundamental ha sido el viento tan fuerte que ha habido estos días. Eso es lo que realmente ha dificultado la extinción del incendio. Esto es fundamentalmente una tragedia medioambiental, pero también lo es económica, porque hay que tener en cuenta que prácticamente todos los pueblos de la Sierra Norte, que son los que se han visto afectados, pues viven del turismo, de las setas, de la caza. Entonces, todo eso se ha ido al garete.
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6: ¡Jamás! ¡Jamás! ¡Jamás! No volverán a haber elecciones.
0: Extracto de la intervención del mandatario nicaragüense Daniel Ortega el domingo con motivo del aniversario de la Revolución Sandinista. Siguieron las críticas posteriores de la OEA de Estados Unidos y este miércoles reaccionaba la ONU Derechos Humanos desde Ginebra. El alto comisionado Volker Turk condenó y deploró, dijo, la represión y desmantelamiento de las libertades civiles y políticas, la constante erosión del Estado de Derecho expresada por el copresidente de Nicaragua, Marta Hurtado, es vocera del alto comisionado de la ONU, extractos de sus declaraciones a RFI.

0: Lamentamos sobre todo que esto sea la última reacción del gobierno a lo que parece una campaña de continua represión a las libertades civiles y políticas de la población, ¿no? Cabe recordar que a principios de mes, pues el gobierno revocó abruptamente las credenciales de varios abogados, aparentemente sin ningún fundamento jurídico ni explicación oficial alguna. El espacio cívico está prácticamente cerrado, cualquier expresión independiente de ideas u opiniones se reprime de forma sistemática. Hay que lamentar que entendemos que al menos 46 personas continúan detenidas arbitrariamente por motivos políticos y la erosión constante del gobierno al Estado de Derecho.
1: Marta Hurtado, la vocera del alto comisionado Volker Türk en Ginebra. Cientos de personas en El Salvador han muerto en prisión. Más de 90.000 han sido detenidas arbitrariamente bajo el régimen de excepción que sustenta la guerra antipandillas de El Salvador, lo que constituiría crímenes de lesa humanidad, denunció días atrás Amnistía Internacional. Reportaje in situ de la corresponsal RFI en América Central, Celia Puse.
2: Ana tiene 53 años y es vendedora de pan en San Salvador. Conoce de cerca las fallas en las cárceles salvadoreñas. En su barrio fueron arrestados muchos jóvenes. Uno de ellos murió en detención.
3: Murió electrocutado, Kevin se llamaba. Un muchacho, pues, muerto lo sacó el papá del penal. No, me dice, no hubo justicia para mi hijo, me dijo. Imagínese, y yo vivo con esa preocupación por mi hijo.
2: Arrestado por presuntos vínculos con las pandillas, el hijo de Ana no benefició de un juicio. Lleva 3 años en una cárcel del norte del país.
3: Ayer salió uno muerto de ahí. Ellos no lo sacan en las noticias. El noticiero está vendido con él porque no saca ninguno de los muertos. Se supone que ya debe más de 500 muertos.
2: Al decir él, Ana se refiere al presidente Nayib Bukele, quien impulsó un régimen de excepción para combatir las pandillas. Una medida controversial. Claudia Ortiz, diputada del partido de oposición Vamos, critica la política del presidente.
4: Ahí van mezcladas personas inocentes que han sido capturadas arbitrariamente con pandilleros y están en las cárceles mezclados o están sin tener acceso aún, ¿verdad?, a que esos juicios puedan hacerse de forma expedita.
2: Según la diputada Ortiz, el régimen de excepción no solo se aplica a miembros de pandillas, sino que cumple una función de control social.
4: Para regular la disidencia, para que la gente tenga temor de salir a la calle a marchar, para que la gente tenga temor de ir a defender sus derechos.
2: Sin embargo, algunas mujeres levantan la voz para denunciar la desaparición de sus familiares dentro del sistema penitenciario. Al hijo de Luisa se lo llevaron hace más de 2 años.
5: Haciéndomelo pasar por... Decían que lo agarraron porque él andaba en asociaciones ilícitas. Y mi hijo nunca andaba en eso. Lo sentimos mucho, señora. A su hijo no se le ha encontrado nada en el teléfono ni en nada. Pero como los soldados lo han traído, tenemos que tenerlo detenido. Como le digo, nosotros no hemos podido verle la cara a nuestros parientes. ¿Verdad? No sabemos a la hora de la comida si les dan o no les dan. No sabemos porque no hemos podido hablar nada con ellos. Porque dicen que ahí ni agua les dan en el penal de Izalco a los muchachos. Investiguen todo eso. Están matando a la gente de sed. Es un abuso completo que están haciendo. Y eso no lo permitimos nosotros como madres que nos hagan esa injusticia.
2: Abusos que el informe de Amnistía Internacional describe como sistemáticos y posibles crímenes contra la humanidad. Celia Pousset, San Salvador, para Radio Francia Internacional.
1: Esto es todo por el momento en cuanto a las Américas. Agregar que el juicio de Nicolás Maduro en Nueva York ha sido programado para el primer día de junio 2027. Seguimos.
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Escuchemos ahora canciones del álbum La Invasión Británica, unas interpretaciones que nos ofrecen los músicos de la Orquesta Sinfónica de Londres y la Sociedad Coral Real.

0: Eran las voces de la Sociedad Coral Real, acompañadas aquí por la Orquesta Sinfónica de Londres, interpretando canciones del álbum La Invasión Británica.
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0: Amigos, gracias por acompañarnos. Hoy están con nosotros el pianista Manuel Valenzuela y el flautista Diego Cortés Morales para poder conversar un poco sobre la obra Suite Barrio Curicó. ¿Qué tal? ¿Cómo están? Bienvenidos.
1: Muchas gracias.
2: Muchas gracias.
0: Bueno, queremos comenzar conociéndolos un poco sobre la trayectoria que tienen ustedes. Comencemos hablando con Manuel, por favor, si nos puede comentar un poquito sobre su trayectoria.
1: Bueno, yo desde pequeño, yo nací en familia de músicos. De jazz, entonces yo desde pequeño que vengo escuchando como música de mucha calidad, y para mí es algo muy normal escuchar algo así. A través de eso fui desarrollándome como músico, a los 12 estudiando clásico, a los 16 estudiando jazz, y después muy autodidacta todo también. Fui explorando músicas de todo tipo. Ya después, como identificando cómo son los ritmos de rock, en fin, ahí fue un experimento musical. Actualmente, claro, estoy todavía experimentando.
0: Sí, importante mencionar que, además de músico, también es profesor.
1: Sí, yo, claro, en su momento me preguntaban por clases de piano y simplemente yo accedí a hacerles clases. Y todo bien, en realidad. Ahí fui aprendiendo de a poquito cómo hacer de profe, sin tener un estudio de por medio. Yo empecé a hacer clase a los 16 años, entonces a niños chicos y en fin, ahí fue floreciendo todo, digamos.
0: Y en el caso de Diego, ¿puede comentarnos también un poco de su experiencia?
2: Sí, lo mío es más formalista en comparación. Digamos, empecé con las orquestas juveniles. Después empecé la carrera. Eso fue en el Instituto Universitario Patagónico de las Artes, que está en General Roca, Argentina, y ahí saqué la carrera de interpretación. Pero por las circunstancias, en este caso de la pandemia, digamos que limitó mucho en este caso la actividad musical. Empecé encerrado, empecé más con la labor investigativa y a componer. En Argentina se da mucho que el perfil profesional de los músicos es con aptitudes de composición. Entonces, impregnándome de eso y estando en Chile, empecé a componer música propia y a florecer, esa faceta. Y desde ahí, con el tiempo, llegó un punto en que me di cuenta de que ya estaba siendo más compositor que intérprete, porque ya habían cosas desde la flauta traversa que decía, no, esto antes de pandemia me salía, ahora me tengo que sentar y trabajarlo como si volviera a ser estudiante de instrumento. Pero de eso se trata. A veces uno piensa que va a hacer algo y termina por otra rama, pero dentro de lo mismo.
0: Diego me comentaba antes de iniciar la entrevista que en Chile se tiene como esta costumbre de hacer proyectos individuales y luego de repente tener proyectos en común. ¿Cómo nace este proyecto entre ustedes?
2: Claro, no diría en Chile, pero sí en el lugar donde estamos, al menos ahí lo puedo asegurar. En el caso de que se da mucho, claro, que hay un músico, lleva su propio proyecto, quiero hacer música jazz este año, quiero hacer música folclórica, e invita, digamos, a gente del mismo lugar. Entonces, al final igual nos terminamos todos conociendo, pero es más una labor individual, pero donde nos juntamos todos, ¿o no, Manuel?
1: Sí, se da harto eso de, claro, lo que dijo Diego, en realidad, de uno tener un proyecto y de a poquito se van uniendo los hilos, así de, no sé, hay un músico aquí que toca trompeta y otro que toca contrabajo, y ahí hacemos el canje, digamos, ¿cierto? Sí. Ahí hacemos la unión.
0: Y dentro de todo este concepto, ¿por qué el barrio Curicó, precisamente?
2: Como compositor de la obra, lo que puedo decir es que yo vivía en Argentina antes de llegar a Curicó y fui adoptado por la ciudad. Me fascinó, me instalé y me puse a vivir. Y es una zona bastante agrícola, digamos. Se planta mucho vino, se planta cereza, todo, y tiene una vida rural muy importante. Entonces, queriendo, digamos, agradecer y hacer algo relacionado a Curicó, lo más fácil sería irse por el folclore. Pero como ya se ha dicho todo sobre la vida rural, entonces dije, me enfoco en lo urbano, porque no es una ciudad pequeña tampoco. Entonces, la obra se empieza a basar durante los barrios o sectores de la misma ciudad de Curicó. y como se enfoca en los barrios, para no ser pretencioso, para ponerle Sweet Curicó, me adueñaría de la ciudad a través de la música, entonces le puse Barrio Curicó para enfocar ese término, digamos, residencial y urbano. Entonces esa es la intención del título.
0: Vamos. Manuel, desde su perspectiva artística, ¿cuál sería esta misión que está consiguiendo, tratando de alcanzar usted a través de la participación en este dúo?
1: Compartir música de nuestro país, digamos. Esto es algo innovador porque la música que compuso Diego es algo que nunca se ha escuchado. Entonces es bonito igual... no sé, compartir eso nuevo, digamos, que está dentro de un rango que ya se ha hecho, pero esto tiene un sonido particular. Y eso es lo que queremos también compartir con el mundo, digamos. Entonces, se agradece mucho la invitación. Idealmente queremos disfrutar también y que disfruten con nosotros.
0: Y acá es importante mencionar que esta presentación está conformado por diferentes movimientos, ¿verdad?
2: Exactamente. Sigue el patrón de la suite de jazz, en este caso, que usualmente son 7. Entonces, sigue ese patrón porque está sustentado sobre la música bebop, que es un género, digamos, del jazz. Que tomé un libro de bebop, me gustó y empecé a trabajar sobre, digamos, la obra. Son 7 movimientos, cada uno inspirado en un barrio en particular, menos que en Krishna, que ese ya es algo más propio que quise insertar para también mostrar mis vivencias propias dentro de la ciudad, Curicó. El primero se llama Aguas Negras, que es el movimiento o es el barrio más importante de la ciudad de Curicó. En el idioma nativo, que es Mapudungún, Curicó significa Aguas Negras, entonces por eso es el barrio más importante de la ciudad. El segundo se llama Tormenta en el Boldo, que es una vivencia personal donde yo fui a buscar mi regalo de aniversario en ese momento que me mandó mi mujer, anda a buscar tu regalo de aniversario hasta este lugar en el Boldo. Pero llovía mucho, llegué muy mojado y no me olvido nunca más cómo conocí ese barrio. El tercero, como mencioné, es algo más íntimo, que es Kelvan Krishna, que está basado en la diosa hindú, que usa escalas hindúes, pero también mezcla para darle el toque autóctono con un canto del guillatún, que es un canto propio del pueblo mapuche que está en el sur de Chile. El cuarto se llama Torres del Vaticano, que en Chile se le dice torres a los complejos departamentales de barrio que son edificios. Entonces, como se ven cuadrados, se les dicen torres. Es una melodía bastante cuadrada, geométrica, precisamente por el título. Quinta de Rauquén fue lo que empezó todo. Es la célula que empezó la obra a componerse, que está basado sobre el barrio Rauquén. Es una melodía muy difícil que trabaja muchos quintillos. Cualquiera que haya interpretado sabe que los quintillos son una pesadilla y en eso se basa la melodía. Es complicado, pero hay que saberlo llevar. La secta se llama Cerro Condel 3:45 horas AM. Es un cerro que está en medio de la ciudad, rodeado de urbanismo. Es como atrapado entre medio del cemento, pero es un paisaje sonoro bastante íntimo que es sereno como la misma noche y tranquilo. Y uso unos colores musicales que describen hasta el amanecer. Y el último se llama Estadios de la Granja, que es una secuencia armónica de muchos colores de acordes. Tiene mayores, menores, disminuidos, de todo. Y el nombre Estadios, además de enfocar, digamos, diferentes procesos, digamos, hace alusión al estadio La Granja, que es un sector residencial también de Curicó, que es donde está el estadio donde juega el club principal, que es Curicó Unido. Entonces, ahí hay un juego de palabras con Estadios de La Granja, Y lo caótico que es a la salida, porque es una parte bastante congestionada. Acá en El Salvador saben lo que es la congestión vehicular, entonces quizás les sea familiar. Y al final, el mismo Estadio de la Granja tiene una segunda parte que es una tonada chilena, que es una melodía mucho más consonante, diciendo ya saliste de Curicó, disfruta el campo, disfruta lo rural.
0: Bueno, este es un buen momento para mencionar que esta presentación o estas presentaciones, porque van a ser varias las que sí. se van a estar desarrollando acá en el país, no podría ser posible si no es por el apoyo de la Embajada de Chile en El Salvador.
2: Totalmente, y destacar la labor de quien nos acompaña en este momento, Patricia Cruz, que fue la que confió en nosotros y, digamos, ayudó a que esto fuera posible.
0: Bueno, hablemos ahora un poquito precisamente sobre esto. ¿En qué lugares va a estar desarrollándose las presentaciones? ¿Fechas, horario?
1: Bueno, el 22 de julio a las 10 a.m. vamos a estar en el Teatro Cabañas en Sensuntepeque. El 23 de julio a las 7 p.m. en Calpataru, San Salvador. El 24 de julio a las 7 p.m. En el Palacio de Santa Tecla. Y el 25 de julio a las 6 p.m. en Teatro Nacional de Santa Ana.
0: Importante mencionar que todas las presentaciones son gratuitas, solo que en el caso de Calpataru el cupo es limitado, para que puedan estar ahí pendientes y puedan poder disfrutar de estas presentaciones. Me gustaría, Diego, que por favor realice una invitación al público de nuestra emisora para que pueda sumarse y para que pueda formar parte de esta experiencia.
2: Sí, dejarle extendida la invitación para que asistan al estreno de la obra, que esto es muy importante mencionar, que es una obra que se compuso para ser estrenada en El Salvador. Entonces es importante que asistan en una obra que fue escrita para ser escuchada por ustedes, así que agradecidos y son bienvenidos.
0: Bueno, queremos agradecer tanto a Manuel como a Diego por el tiempo que nos han brindado y por la información y por elegir a El Salvador para poder realizar estas presentaciones.
1: Muchas gracias.
2: Muchas gracias, y acotar que también El Salvador nos eligió a nosotros, y en agradecimiento queremos compartir música con ustedes, así que bienvenidos.

0: La invitación queda abierta para que vivan estas experiencias. Gracias por acompañarnos en Cartelera Cultural.
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Bienvenidos a su programa Una Voz, Una Canción. Deseamos que disfruten con nosotros un variado repertorio musical en las voces más bellas del mundo, interpretando a los grandes compositores de la canción popular y también la revista musical, la zarzuela y la ópera. Nos acompaña Elizabeth Trabanino con su natural simpatía para compartir con ustedes un repertorio de todas las épocas con intérpretes internacionales y nacionales de ayer y de hoy. Soy Eduardo Fuentes y les invito a estar siempre con nosotros el miércoles a las 7:30 de la noche y el domingo a las 9 de la mañana.

0: Saludos a todos nuestros amigos. Bienvenidos a su programa Una Voz, Una Canción. Esta vez tendremos una variante, pues a Elizabeth se le ocurrió invitar a dos voces para interpretar los temas musicales de nuestro programa. ¿No es así, querida amiga?
1: Sí, Eduardo. Pienso que en esta ocasión podemos disfrutar de duetos famosos que no es frecuente encontrar en el repertorio de los solistas, pero que en más de una ocasión nos encontramos con canciones conocidas que se han interpretado a dos voces por estrellas de la canción.
0: Pues bien, comenzaremos con dos grandes cantantes de la época de oro de la canción romántica. Hablar de don Pedro Vargas es hablar de uno de los cantantes más queridos de Latinoamérica. Su trayectoria es larga y fecunda. Su preparación en el canto empezó en la ópera, pero su vocación por la canción popular lo llevó a ocupar un sitio envidiable como intérprete, siendo reconocido internacionalmente como el tenor continental. Llegó a ser uno de los intérpretes preferidos del compositor Agustín Lara. Esto le llevó a cosechar muchos triunfos imperecederos. Hizo más de 70 películas como actor en el cine mexicano. Su estilo y personalidad fueron inconfundibles y su repertorio muy grande.
1: Pedro Vargas ha sido sin duda un fabricante de éxitos. El público recibió sus discos con beneplácito y su varonil voz y estilo peculiar aseguraban su triunfo a través de la radio, el cine y luego la televisión.
0: Como invitada muy especial, tenemos en nuestro programa a Libertad Lamarque, nacida en Rosario, Argentina, pero nacionalizada mexicana. Después que tuvo que dejar su país natal, debido a una pelea, ni más ni menos, con Eva Perón, en esa época, esposa de Juan Domingo Perón, presidente de Argentina. Su carrera también llena de éxitos la convirtió en la novia de América. En un dueto delicioso, escucharemos la canción de Gonzalo Roig, Quiéreme Mucho. Las voces inmortales de Libertad Lamarque y Pedro Vargas.

0: Preciosa canción, interpretadas por el dueto magistral de Libertad Lamarque y Pedro Vargas. Es un acoplamiento perfecto de dos voces inmortales. Entiende, Eduardo, que Pedro Vargas también cantó con otros ídolos de la canción.
1: Sí, ciertamente. Yo recuerdo haberlo visto en su programa de televisión haciendo un dueto con muchos de los invitados. Era tradicional este encuentro musical con otros artistas. Jorge Negrete fue su amigo desde que estuvieron en la Academia de Canto del maestro Pierson. Y fue también otro de los triunfadores de esa época de oro. Negrete era barítono y se hizo famoso cantando música ranchera en las películas, olvidándose de la ópera.
0: ¿Qué podemos escuchar, Eduardo, de este dueto de cantantes de ópera dedicados a la canción popular?
1: Bueno, bien dicho, Elizabeth. Voces entrenadas para el canto lírico que emprendieron una aventura en la canción popular y triunfaron rotundamente. No fueron los únicos. En la historia musical de todas las épocas recientes, nos encontramos grandes voces que dejaron el canto operístico para convertirse en cantantes populares. En esta oportunidad, dos voces líricas cantan música ranchera. Escuchemos las voces de Pedro Vargas y Jorge Negrete en la canción de Emilio Duraga, La Negra Noche.

0: una canción ranchera clásica y muy conocida por el público. Sin duda, Pedro Vargas se acopló a ritmos y estilos de quienes fueron sus invitados. Lo mismo cantaba un bolero, una ranchera, un ritmo tropical, en fin, un intérprete muy completo.
1: Es cierto, Elizabeth. Y para muestra, un botón. Escuchemos al bárbaro del ritmo Benny Moré y a don Pedro Vargas en esta interpretación de la canción de Pedro Flores, Perdón.

0: todo el sabor tropical en dos voces únicas, Eduardo, y así podemos encontrar interpretaciones maravillosas a dos voces en canciones románticas que son joyas musicales.
1: Tengo, por cierto, dos amigos que son inolvidables para mí. Cuando en 1972 llegué a México, luego de estar actuando en Miami durante 2 años, me encontré en la Meca para todo artista latinoamericano. Pero también me encontré con una barrera casi infranqueable, pues ahí llega el talento artístico a buscar la fama y el reconocimiento para lanzarse como profesional. Te encuentras con lo mejor del ambiente y con artistas ya reconocidos, y conseguir trabajo es una odisea. Yo había hecho amistad con 2 grandes artistas que habían triunfado de manera rotunda. En esa época tenían un lugar muy famoso y concurrido, el Apache 14, nightclub de categoría y con un excelente espectáculo. Estaba ya un poco decepcionado, pues no se me abría ni una puerta. Era noche de Año Nuevo y estos amigos me habían invitado a pasarlo con ellos y todo fue estupendo. Y al terminar el show, los acompañé al camerino. Todo excelente, excepto yo, que estaba muy preocupado por la falta de trabajo. Debí tener un semblante nada agradable y ellos lo notaron y me prometieron echarme la mano para que consiguiera un contrato. Terminada la cena, eran las 3 de la mañana, me fueron a dejar a mi hotel y, para mi sorpresa, cuando al mediodía pasé a dejar mi llave a recepción, me entregaron un sobre con la factura del hotel cancelada por un mes, $500 y una carta de recomendación para el señor Cervantes, propietario del nightclub Gitanerías de México, en el que comencé a trabajar a la semana siguiente. Dios siempre es generoso. Ahora, deseo que escuchemos a estos 2 grandes amigos que me salvaron sin haberlo yo pedido, Carmela Rey y Rafael Vázquez, un dueto extraordinario y 2 amigos de verdad.

0: dueto muy especial con dos grandes voces. Entiendo que Carmela Rey es también actriz y cantante de ópera. Su trayectoria es brillante. Ambos se conocieron cuando eran solistas y cuando se casaron hicieron este dueto que tuvo un éxito extraordinario. Es evidente su educación vocal y, como comentamos anteriormente, dos voces líricas que encuentran el éxito con la música romántica popular.
1: Es frecuente este fenómeno. Es más, un cantante popular de éxito tiene ingresos mayores que un cantante de ópera, pues sus conciertos en los lugares donde se llevan a cabo son de una capacidad muchísimo mayor que las de un teatro de ópera. La ópera al aire libre no tiene la magia de la intimidad de un buen teatro como la Scala de Milán, el Metropolitan, el Colón de Buenos Aires o el Covent Garden de Londres. Pero volviendo a los duetos, deseo que escuchemos a dos voces famosas que se unen para cantar como dueto. Son ellos Camilo VI y Ángela Carrasco.
0: Sin duda alguna, dos ídolos de la canción romántica, Eduardo. Cada uno con una trayectoria impresionante y un vasto repertorio que sigue escuchándose. Ellos cantan el tema Callados. Disfrutemos esta interpretación única en su género.

0: Gracias por acompañarnos. Les esperamos para nuestro próximo programa con las voces y las canciones más bellas.
1: Un cordial saludo a nuestros amigos. Fue un placer muy grande acompañarles.

Gracias por acompañarnos, amigos. Ha sido muy grata su compañía en nuestro programa Una Voz, Una Canción. Estuvimos con ustedes Elizabeth Trabanino y Eduardo Fuentes. Y les invitamos a nuestro próximo programa en Radio Clásica los días miércoles 7:30 de la noche y domingo 9 de la mañana. Ahí escucharemos las mejores voces y las más bellas canciones del mundo musical. ¡Hasta pronto!

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4: De Mendelssohn, les invito a disfrutar ahora el concierto en mi menor para violín y orquesta, opus 64. El maravilloso violinista Isaac Stern es acompañado por la Orquesta Sinfónica de Filadelfia, dirigida por Eugene Ormandy.

En el violín de Isaac Stern y la Orquesta Sinfónica de Filadelfia, dirigida por Eugene Ormandy, en esta interpretación del concierto en mi menor para violín y orquesta opus 64 de Mendelssohn que acabamos de escuchar.

de Wolfgang Amadeus Mozart, escucharemos a continuación el concierto para dos violines y orquesta en Do K190, interpretado por los violines de Tatiana Gridenko y Gidon Kremer, acompañados por la Orquesta Sinfónica de Viena que dirige Gidon Kremer.

0: Eran los violines de Tatiana Gridenko y Gidon Kremer, quien en esta ocasión también dirigió a la Orquesta Sinfónica de Viena en su interpretación del concierto de Wolfgang Amadeus Mozart. Se trata del concierto para dos violines y orquesta en Do catalogado K190.
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0: Disfrutaremos ahora de la séptima sinfonía en La del Opus 92 de Ludwig von Beethoven, interpretación que nos ofrece la Orquesta Sinfónica Real de la Sociedad Coral Beckham bajo la dirección de Thomas Beckham.

0: era la Orquesta Sinfónica Real de la Sociedad de Coral Beckham, dirigida por Thomas Beckham, interpretando la séptima sinfonía en La, opus 92 de Ludwig von Beethoven.
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2: Saludos, querida audiencia de Radio Clásica. Les doy la bienvenida al cuarto programa de julio de 2026 en Voces que Conquistan. Soy el maestro Ángel Rivas, director de Acuarela Coral, y en esta oportunidad vamos a disfrutar de la impresionante voz del tenor alemán Jonas Kaufmann de su álbum Verissimo Arias.

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Les invitamos a que nos acompañen de nuevo la próxima semana, el miércoles a las 9:30 p.m. y su retransmisión el domingo a las 7 a.m. acá en Radio Clásica. Les dice gracias y hasta pronto el maestro Ángel Rivas en Voces que Conquistan. Escrito, grabado y mezclado por su servidor en San Salvador, El Salvador.

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1: De Ferdy Grove, disfrutaremos ahora de la famosa suite del Gran Cañón, una interpretación de la Orquesta Sinfónica de la Ciudad de Detroit bajo la dirección de Antal Durati.

0: Era la suite El Gran Cañón de Ferdy Grove, interpretada por la Orquesta Sinfónica de la Ciudad de Detroit en Estados Unidos, bajo la dirección de Antal Doraty.
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Disfrutemos ahora de selecciones del álbum El Halcón del Mar de Erich Wolfgang Korngold con la Orquesta Filarmónica Nacional bajo la dirección de Charles Gerhardt.

0: Era la Orquesta Filarmónica Nacional bajo la dirección de Charles Gehart, interpretando las selecciones del arte del álbum El Halcón del Mar, unas composiciones de Erich Wolfgang Korngold.
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1: Escucharemos ahora el preludio del opus 23, número 5 en sol menor de Sergei Rachmaninov con el pianista Vladimir Horowitz.

0: Nos hemos deleitado aquí en el preludio opus 23, número 5, en sol menor de Sergei Rachmaninoff, interpretado aquí en el piano por Vladimir Horowitz.
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1: Les invito a disfrutar a continuación de música del álbum Fuegos Artificiales, interpretación de la banda del Canadian Brass.

0: Era la agrupación del Canadian Brass deleitándonos aquí con su interpretación de música del álbum Fuegos Artificiales.
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1: De Michael Haydn escucharemos ahora el concierto para trompeta, cuerdas y cembalo en re mayor con la trompeta del francés Maurice André, acompañada por la Orquesta de Cámara de Múnich en Alemania, dirigida por Hans Stadelmacher.

0: Era la trompeta de Maurice André, acompañada aquí por la Orquesta de Cámara de Múnich, bajo la dirección de Hans Stadelmach, interpretando el concierto para trompeta, cuerdas y cembalo en re mayor de Michael Haydn.
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0: Amigos, gracias por acompañarnos. Hoy están con nosotros el pianista Manuel Valenzuela y el flautista Diego Cortés Morales para poder conversar un poco sobre la obra Suite Barrio Curicó. ¿Qué tal? ¿Cómo están? Bienvenidos.
1: Muchas gracias.
2: Muchas gracias.
0: Bueno, queremos comenzar conociéndolos un poco sobre la trayectoria que tienen ustedes. Comencemos hablando con Manuel, por favor, si nos puede comentar un poquito sobre su trayectoria.
1: Bueno, yo desde pequeño, yo nací en familia de músicos. De jazz, entonces yo desde pequeño que vengo escuchando como música de mucha calidad, y para mí es algo muy normal escuchar algo así. A través de eso fui desarrollándome como músico, a los 12 estudiando clásico, a los 16 estudiando jazz, y después muy autodidacta todo también. Fui explorando músicas de todo tipo. Ya después, como identificando cómo son los ritmos de rock, en fin, ahí fue un experimento musical. Actualmente, claro, estoy todavía experimentando.
0: Sí, importante mencionar que, además de músico, también es profesor.
1: Sí, yo, claro, en su momento me preguntaban por clases de piano y simplemente yo accedí a hacerles clases. Y todo bien, en realidad. Ahí fui aprendiendo de a poquito cómo hacer de profe, sin tener un estudio de por medio. Yo empecé a hacer clase a los 16 años, entonces a niños chicos y en fin, ahí fue floreciendo todo, digamos.
0: Y en el caso de Diego, ¿puede comentarnos también un poco de su experiencia?
2: Sí, lo mío es más formalista en comparación. Digamos, hice empecé con las orquestas juveniles. Después empecé la carrera. Eso fue en el Instituto Universitario Patagónico de las Artes, que está en General Roca, Argentina, y ahí saqué la carrera de interpretación. Pero por las circunstancias, en este caso de la pandemia, digamos que limitó mucho en este caso la actividad musical. Empecé encerrado, empecé más con la

0: labor investigativa y a componer. En Argentina se da mucho que el perfil profesional de los músicos es con aptitudes de composición. Entonces, impregnándome de eso y estando en Chile, empecé a componer música propia y a florecer, digamos, esa faceta. Y desde ahí, con el tiempo, llegó un punto en que me di cuenta de que ya estaba siendo más compositor que intérprete, porque ya habían cosas desde la flauta traversa que decía, no, esto antes de pandemia me salía, ahora me tengo que sentar y trabajarlo como si volviera a ser estudiante de instrumento. Pero de eso se trata. A veces uno piensa que va a hacer algo y termina por otra rama, pero dentro de lo mismo.
1: Diego me comentaba antes de iniciar la entrevista que en Chile se tiene como esa costumbre de hacer proyectos individuales y luego de repente tener proyectos en común. ¿Cómo nace este proyecto entre ustedes?
0: Claro, no diría en Chile, pero sí en el lugar donde estamos, al menos ahí lo puedo asegurar. En el caso de que se da mucho claro que hay un músico, lleva su propio proyecto, quiero hacer música jazz este año, quiero hacer música folclórica, e invita, digamos, a gente del mismo lugar. Entonces, al final igual nos terminamos todos conociendo, pero es más una labor individual, pero donde nos juntamos todos, ¿o no, Manuel?
2: Sí, se da harto eso de, claro, lo que dijo Diego, en realidad, de uno tener un proyecto y de a poquito se van uniendo los hilos, así de no sé, hay un músico aquí que toca trompeta y otro que toca contrabajo y ahí hacemos el canje, digamos, ¿cierto? Sí. Ahí hacemos la unión.
1: Y dentro de todo este concepto, ¿por qué el barrio Curicó precisamente?
0: Como compositor de la obra, lo que puedo decir es que yo vivía en Argentina antes de llegar a Curicó y fui adoptado por la ciudad. Me fascinó, me instalé y me puse a vivir. Y es una zona bastante agrícola, digamos. Se planta mucho vino, se planta cereza, todo, y tiene una vida rural muy importante. Entonces, queriendo, digamos, agradecer y hacer algo relacionado a Curicó, lo más fácil sería irse por el folclore. Pero como ya se ha dicho todo sobre la vida rural, entonces dije, me enfoco en lo urbano, porque no es una ciudad pequeña tampoco. Entonces, la obra se empieza a basar durante los barrios o sectores de la misma ciudad de Curicó. Y como se enfoca en los barrios, para no ser pretencioso, para ponerle Suite Curicó, me adueñaría de la ciudad a través de la música, entonces le puse Barrio Curicó para enfocar ese término, digamos, residencial y urbano. Entonces, esa es la intención del título.
1: Vamos. Manuel, desde su perspectiva artística, ¿cuál sería esta misión que está consiguiendo, tratando de alcanzar usted a través de la participación en este dúo?
2: Compartir música de nuestro país, digamos. Esto es algo innovador porque la música que compuso Diego es algo que nunca se ha escuchado. Entonces, es bonito igual... no sé, compartir eso nuevo, digamos, que está dentro de un rango que ya se ha hecho, pero esto tiene un sonido particular. Y eso es lo que queremos también compartir con el mundo, digamos. Entonces, se agradece mucho la invitación. Idealmente queremos disfrutar también y que disfruten con nosotros.
1: Y acá es importante mencionar que esta presentación está conformado por diferentes movimientos, ¿verdad?
0: Exactamente. Sigue el patrón de la suite de jazz, en este caso, que usualmente son 7. Entonces, sigue ese patrón porque está sustentado sobre la música bebop, que es un género, digamos, del jazz. Que tomé un libro de bebop, me gustó y empecé a trabajar sobre, digamos, la obra. Son 7 movimientos, cada uno inspirado en un barrio en particular, menos que lo en Krishna, que ese ya es algo más propio que quise insertar para también mostrar mis vivencias propias dentro de la ciudad, Curicó. El primero se llama Aguas Negras, que es el movimiento o es el barrio más importante de la ciudad de Curicó. En el idioma nativo, que es Mapudungún, Curicó significa Aguas Negras, entonces por eso es el barrio más importante de la ciudad. El segundo se llama Tormenta en el Boldo, que es una vivencia personal donde yo fui a buscar mi regalo de aniversario en ese momento que me mandó mi mujer, anda a buscar tu regalo de aniversario hasta este lugar en el Boldo. Pero llovía mucho, llegué muy mojado y no me olvido nunca más cómo conocí ese barrio. El tercero, como mencioné, es algo más íntimo, que es Kelvan Krishna, que está basado en en la diosa hindú, que usa escalas hindúes, pero también mezcla para darle el toque autóctono con un canto del guillatún, que es un canto propio del pueblo mapuche que está en el sur de Chile. El cuarto se llama Torres del Vaticano, que en Chile se le dice torres a los complejos departamentales de barrio que son edificios. Entonces, como se ven cuadrados, se les dicen torres. Es una melodía bastante cuadrada, geométrica, precisamente por el título. Quinta de Rauquén fue lo que empezó todo. Es la célula que empezó la obra a componerse, que está basado sobre el barrio Rauquén. Es una melodía muy difícil que trabaja muchos quintillos. Cualquiera que haya interpretado sabe que los quintillos son una pesadilla y en eso se basa la melodía. Es complicado, pero hay que saberlo llevar. La secta se llama Cerro Condel, 3:45 horas AM. Es un cerro que está en medio de la ciudad, rodeado de urbanismo. Es como atrapado entre medio del cemento, pero es un paisaje sonoro bastante íntimo que es sereno como la misma noche y tranquilo. Y usa unos colores musicales que describen hasta el amanecer. Y el último se llama Estadios de la Granja, que es una secuencia armónica de muchos colores de acordes. Tiene mayores, menores, disminuidos, de todo. Y el nombre Estadios, además de enfocar, digamos, diferentes procesos, digamos, hace alusión al estadio La Granja, que es un sector residencial también de Curicó, que es donde está el estadio donde juega el club principal, que es Curicó Unido. Entonces ahí hay un juego de palabras con Estadios de La Granja y lo caótico que es a la salida, porque es una parte bastante congestionada. Acá en El Salvador saben lo que es la congestión vehicular, entonces quizás les sea familiar. Y al final, el mismo Estadios de la Granja tiene una segunda parte que es una tonada chilena, que es una melodía mucho más consonante, diciendo ya saliste de Curicó, disfruta el campo, disfruta lo rural.
1: Bueno, ese es un buen momento para mencionar que esta presentación, o estas presentaciones, porque van a ser varias, las que sí se van a estar desarrollando acá en el país, no podría ser posible si no es por el apoyo de la Embajada de Chile en El Salvador.
0: Totalmente, y destacar la labor de quien nos acompaña en este momento, Patricia Cruz, que fue la que confió en nosotros y, digamos, ayudó a que esto fuera posible.
1: Bueno, hablemos ahora un poquito precisamente sobre esto, en qué lugares va a estar desarrollándose las presentaciones. ¿Fechas, horario?
2: Bueno, el 22 de julio a las 10 a.m. vamos a estar en el Teatro Cabañas en Sensuntepeque. El 23 de julio a las 7 p.m. en Calpataru, San Salvador. El 24 de julio a las 7 p.m. En el Palacio de Santa Tecla. Y el 25 de julio a las 6 p.m. en Teatro Nacional de Santa Ana.
1: Importante mencionar que todas las presentaciones son gratuitas, solo que en el caso de Calpataru el cupo es limitado, para que puedan estar ahí pendientes y puedan poder disfrutar de estas presentaciones. Me gustaría, Diego, que por favor realice una invitación al público de nuestra emisora para que pueda sumarse y para que pueda formar parte de esta experiencia.
0: Sí, dejarle extendida la invitación para que asistan al estreno de la obra, que esto es muy importante mencionar, que es una obra que se compuso para ser estrenada en El Salvador. Entonces es importante que asistan en una obra que fue escrita para ser escuchada por ustedes, así que agradecidos y son bienvenidos.
1: Bueno, queremos agradecer tanto a Manuel como a Diego por el tiempo que nos han brindado y por la información y por elegir a El Salvador para poder realizar estas presentaciones.
2: Muchas gracias.
0: Muchas gracias, y acotar que también El Salvador nos eligió a nosotros y en agradecimiento queremos compartir música con ustedes, así que bienvenidos.

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0: La invitación queda abierta para que vivan estas experiencias. 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
8: Y el Congreso de Chile aprobó este martes casi la totalidad de la mega reforma legislativa del gobierno del ultraderechista José Antonio Kast, que busca cambiar el rumbo económico del país. El proyecto, que incluye beneficios fiscales para las empresas e inversionistas, es criticado por la oposición, que cree que reducirá los ingresos destinados a fines sociales. Raquel Villaécija.
9: El paquete económico contempla varias medidas que buscan atraer la inversión al país, como una rebaja gradual de 4 puntos en el impuesto a las grandes empresas. También se eliminan barreras a estos inversores. Supone un cambio con respecto a la política económica de los últimos años, como explica Rodrigo Arellano, vicedecano de la Facultad de Gobierno de la Universidad de Desarrollo de Chile.
10: Lo último, yo diría que 15 años de Chile, el crecimiento ha sido muy distante al que tuvo desde el retorno a la democracia y los primeros 15 años, de crecer a niveles del 5-6% a niveles en torno al 1.8-1.9, como fue el último gobierno del presidente Gabriel Boric. Y eso genera una serie de condiciones económicas que la verdad que no son las deseables, pues bajo crecimiento, menos empleo. Chile enfrenta hoy además una crisis de empleo con tasas que están en torno al 10%, y por lo tanto lo que busca este proyecto, yo diría que el objetivo es recuperar el ritmo de crecimiento que Chile conoció antes de la última reforma tributaria del 2014, que fue bajo el segundo gobierno de Michelle Bachelet.
9: La oposición critica que el proyecto favorece a los ricos y, como el Estado ingresará menos por la bajada de los impuestos, habrá menos dinero para ayudas sociales, como denuncia la legisladora opositora Emilia Schneider.
11: Es lo que ustedes están promoviendo, llenarle los bolsillos a quienes hoy más tienen y quitarle la posibilidad de acceso a la salud, a la educación o incluso a pensiones dignas a quienes hoy más lo necesitan. Y espero que la mayoría, que quienes dicen defender a la clase media y a la gente, se pongan del lado de la gente y no de este gobierno antitrabajadores y trabajadoras.
9: La oposición ha anunciado que recurrirá algunos artículos al Tribunal Constitucional, lo que podría retrasar la aprobación del paquete, según explica Arellano, que opina que aún así saldrá adelante.
10: Los plazos del Tribunal Constitucional son bastante inciertos. Porque es un tribunal autónomo, que tiene otras materias que también revisa. Yo me imagino que por un tema político van a tratar de darle un poquito de celeridad ahí para generar más certeza y despejar rápidamente el tema, pero yo no creo que antes de un par de semanas el Tribunal Constitucional pueda revisar los requerimientos. Yo creo que con certeza un mes debe estar despejado, pero no antes de eso.
9: El 56% del país está en desacuerdo con la rebaja de impuestos a empresas. El gobierno de Kast se ha visto obligado a revisar su previsión de crecimiento del 4% al 3,5% en 2030, cuando finalice su mandato.
8: Volvemos a Nicaragua, donde la Asamblea Nacional y el Consejo Supremo Electoral plantean una reforma para impedir que los partidos opositores compitan en elecciones, tal como lo pidió el presidente Daniel Ortega. La reforma será votada en la primera semana de agosto. Así lo anunció Gustavo Porras, presidente de la Asamblea Nacional nicaragüense.
12: La Asamblea Nacional y el Consejo Supremo Electoral a identificar cuáles son los principales elementos para no dejar ni un resquicio para que se pueda meter la manipulación terrible de los imperios y de sus lacayos.
8: El anuncio de Ortega y Murillo de no realizar elecciones con la oposición ha encendido las alarmas internacionales. Escuchemos a Marta Hurtado, portavoz del Alto Comisionado de Derechos Humanos de la ONU.
13: Deploramos totalmente esas declaraciones del copresidente de Nicaragua, en las que insinuó que podrían haber nuevas leyes que impedirían a personas y grupos disidentes a participar en las elecciones, ¿no? Pero lamentamos sobre todo que esto sea la última reacción del gobierno. Parece una campaña de continua represión a las libertades civiles y políticas de la población, ¿no? Cabe recordar que a principios de mes, pues el gobierno revocó abruptamente las credenciales de varios abogados, aparentemente sin ningún fundamento jurídico ni explicación oficial alguna. El espacio cívico está prácticamente cerrado. Cualquier expresión independiente de ideas o opiniones se reprime de forma sistemática. Hay que lamentar que entendemos que al menos 46 personas continúan detenidas arbitrariamente por motivos políticos y la erosión constante del gobierno al Estado de Derecho.
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8: Así es, 18ª etapa del Tour de France con un trayecto de 185 kilómetros en el corazón de los Alpes. Pero hoy vamos a hablar del fenómeno de Isaac Toro, el mexicano que se ubica en la tercera posición de la general. Nos lo cuenta nuestro enviado especial al Tour, Carlos Pizarro.
15: Si hubiera que destacar este año alguna novedad en las cunetas del Tour de Francia, esa sería la irrupción de banderas tricolores que representan a México, una presencia que se debe al gran estreno del fenómeno Isaac del Toro, alentado, entre otros, por Edgar Díaz, quien llegó desde la ciudad de Puebla.
16: Nos encanta, la verdad es que es el mejor representante de hoy en día del deporte mexicano y vamos a seguirlo a todos lados. Esto es el principio. El próximo año y en 2 años no vamos a caber aquí. Aunque mucha gente no le guste el ciclismo, le va a empezar a gustar. Y al rato se van a venir aquí cientos y miles, créanme.
15: A falta de 4 etapas para la conclusión del Tour, del Toro se apoderó del maillot blanco que luce como el mejor joven, pero además tiene grandes chances de subir al podio final de los Campos Elíseos. De momento, se mantiene tercero con una lucha encarnizada con el nuevo prodigio francés Paul Seixas, quien lógicamente tiene más apoyo, pero para del Toro, los pocos mexicanos que se dejan ver son una fuente de energía para seguir adelante.
17: Sí, siento muchísimo el apoyo y el aprecio de la gente. Es impresionante tener a un país detrás y estoy muy feliz y me siento muy privilegiado por estar aquí.
15: Ahora los Alpes decidirán si Isaac del Toro se confirma como una estrella del ciclismo internacional. Con tan solo 22 años, ya se ha consagrado como una de las grandes promesas.
18: ¡Venga, Torito!
15: Para RFI informó Carlos Pizarro, Tour de Francia 2026.
18: ¡México!
8: Y con la emoción por Isaac del Toro ponemos punto final a este resumen informativo de Radio Francia Internacional. Les acompañó Andreina Flores.
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20: De John Williams escucharemos ahora una serie de grandes temas de películas con la orquesta Pops de la ciudad de Boston bajo la dirección de John Williams en persona.

0: Eran composiciones de John Williams, quien en esta ocasión encabezaba a los músicos de la Orquesta Pops de la ciudad de Boston en su dirección de grandes temas de películas.
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0: Continuemos ahora con selecciones de encores orquestrales favoritos de conciertos en la serie de la A a la Z, interpretación de los músicos de la Orquesta Filarmónica de Nueva York bajo la dirección de Leonard Bernstein.

0: Hemos escuchado selecciones de encores favoritos de conciertos, unas interpretaciones de la serie de la A a la Z, selecciones realizadas entre las interpretaciones de la Orquesta Filarmónica de Nueva York bajo la dirección de Leonard Bernstein.
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10: 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Ahora hablaremos fomento de una cultura de cumplimiento. Toda empresa debe contribuir con la prevención del lavado de dinero y de activos. Para ello, la ley fomenta una adecuada cultura de cumplimiento mediante la obligación que toda empresa tiene de desarrollar programas de capacitación y difusión al personal responsable de la aplicación de las disposiciones, al directorio y gerentes según sus cargos y funciones. 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
0: De Jacques Offenbach son ahora las bellezas americanas con la Orquesta Pops de Cincinnati, que les invito a escuchar bajo la batuta de Eric Kunzel.

0: La Orquesta Pops de Cincinnati, dirigida por Eric Kunzel, interpretó para ustedes Las Bellezas Americanas de Jacques Offenbach.
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2: De Ludwig von Beethoven, disfrutemos ahora de las danzas alemanas con el ensamble de Bella Música de Viena, con el violín de Michael Dietrich y Ivan Dimitrov, así como el cello de Günther Thomasberger y el contrabajo de Werner Fitchmann.

0: Era la orquesta del Festival Británico dirigida por Edward Leighton, deleitándonos con su interpretación de la obra Guillermo Tell, una obra de Rossini.
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de Georg Friedrich Händel, escucharemos ahora la sonata número 1 en do menor, el opus 1 del compositor, que interpreta la oboísta Louis Bellerin, así como el organista Don André y la violinista Hélène Plouffe.

0: Hemos escuchado la oboísta Louise Pellerin, acompañada por el organista Don André y la violinista Hélène Plouffe, interpretando la sonata número 1 en Do menor, el opus 1 de Georges Frédéric Händel.
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0: era la arpista Lily Laskin y la orquesta de cámara Jean-François Paillard, interpretando aquí el concierto para arpa y orquesta en Do mayor, composición de François Boieldieu.
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10: Usted está en sintonía de Radio Clásica y estamos continuando con nuestros programas del día de hoy. Les invito a disfrutar a continuación de selecciones del álbum Poesía de Venecia, una composición de Gianpietro Reverberi que interpretan para nosotros los músicos del ensamble del Rondó Veneciano.

0: Era el ensamble del Rondó Veneciano aquí en Radio Clásica, deleitándonos con unas selecciones del álbum Poesía de Venecia, interpretación de canciones de Gian Pietro Reverberi.
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13: Hoy nos acompañan desde el Instituto Guatemalteco de Turismo, INGUAT, la licenciada Claudia Coronado. Ella es jefa del Departamento de Operación y Comercialización, y el licenciado Byron Arango. Él es jefe del Departamento de Asistencia Turística. ¿Qué tal? ¿Cómo están? Bienvenidos.
14: Bien, bien, gracias. Contentos de estar acá.
15: Buen día. Contentos, pues. Gracias por la invitación.
13: Bueno, queremos ahora hablar un poco sobre la oferta turística que nuestra hermana República de Guatemala ofrece a los salvadoreños, porque obviamente ya se acerca este parón que tenemos en agosto acá en El Salvador.
14: De las fiestas agostinas y pues emocionados de tenerlos por allá con una gran oferta turística, como platicábamos fuera del aire. Realmente los salvadoreños siempre les encanta visitar todos los lugares de Guatemala, tienen como preferencia Antiguo Guatemala, el zoológico, entretenimiento en Retaúleu, por ejemplo, en la ciudad, estar en Cayalá, algo de shopping. Pero tenemos unos nuevos, bueno, tenemos los lugares que siempre hemos tenido, pero queremos reforzar ahora para que puedan llegar a nuevos lugares. Tenemos el tema de Petén, por ejemplo, que puedan ir en un día. Ahora tenemos una oferta muy, muy estratégica con líneas aéreas, donde hay un costo muy, muy bajo. 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Vuelas en la mañana y regresas en la noche y puedes vivir toda la parte de la cultura maya y la parte de la selva y esto que nos brinda Petén. Tenemos también la parte de Arena Blanca, Arena Negra, entonces estas playas y el Caribe y vivir un poquito en el tema del Caribe, por ejemplo, ves la Arena Blanca y poder vivir la cultura garífuna y esta gastronomía espectacular que tenemos por allá también. 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
13: Bueno, desde la experiencia que tienen ustedes en el INGUAT, Byron, ¿cuál creen que es el motivo especial, digámoslo así, por el cual los salvadoreños siempre buscamos Guatemala para poder viajar?
15: Muy bien. Número uno, yo creo que es la cercanía, ¿verdad? Estamos realmente a un paso, un par de horas, ya estamos en la frontera y estaríamos conociendo. Número dos, tenemos costumbres muy similares, ¿verdad? Gastronomía muy similar, con particularidades, obviamente. Pero al final, yo creo que viajan mucho a Guatemala para ver la parte cultural, ¿verdad? La parte cultural, yo creo que es una de las cuestiones más fuertes que tenemos a nivel centroamericano. Guatemala, ¿verdad? Se mantiene una cultura viva, no hay nada que sea premeditado o actuado, no, ¿verdad? Si vamos al área de Chichicastenango, vamos al área de Quiché o al área de Occidente, pues ahí se puede ver la cultura viva, el día a día, ¿verdad? Cómo es que se vive. Entonces, son experiencias, como hablamos ahora, más que lugares turísticos, experiencias que al salvadoreño le gusta, le llama la atención, de parte a la parte gastronómica también, el ir a conocer nuevos lugares. Entonces, yo creo que esa cercanía, esa hermandad, y obviamente, pues, no necesitar un pasaporte, no necesitar una visa, sino que pasar únicamente con el DUI y hacer los trámites con el vehículo, y es rapidísima la pasada a la frontera. Entonces yo creo que eso facilita y al final es como que un viaje interno, ¿verdad? Por la cercanía que tenemos.
13: Y le agregaría tal vez un elemento adicional que es muy importante para nosotros, que siempre nos sentimos bienvenidos en Guatemala.
14: Por supuesto. Ahí en sí. Guatemala lo recibimos con los brazos abiertos.
15: Ese es nuestro eslogan, ¿verdad? Estamos con los brazos abiertos recibiendo pues a todo el turista. Y aparte de eso, para nosotros el turismo salvadoreño es una, o sea, representa mucho, ¿verdad? Si vamos al tema estadístico, representa el 60% del turismo extranjero que ingresa al país. Entonces sí es una parte importante. Hemos preparado para estas fiestas agostina un plan especial de atención, ¿verdad? Vamos a estar en las fronteras brindando información, vamos a estar en las fronteras dándoles a conocer los números de asistencia turística, cualquier emergencia que puedan tener, un pinchón de llanta, que el carro se descompuso y no saben qué hacer, pues ahí es donde entramos a actuar nosotros como el tema de asistencia, ¿verdad? Entonces voy a compartir el número, es el 2290-2810, ese es el número de asistencia turística desde Guatemala, o tenemos nuestro número corto de 4 dígitos, que es el 1500. También tenemos un número de WhatsApp, es el 51 más 502, ¿verdad? 51 88 18 19, lo voy a repetir, más 502 51 88 18 19. Estamos 24 horas, ¿verdad? En inglés, en español. Cualquier emergencia, si necesitan información turística, si necesitan armar una ruta turística, ahí pueden comunicarse con nosotros y pues podemos brindar todo este servicio.
13: Otra cosa importante que los salvadoreños siempre tomamos en cuenta a la hora de hacer este tipo de viajes es el tema familiar. ¿Cuál es ese tipo de requisitos que se tiene con los menores de edad, por ejemplo?
14: Bueno, mira, básicamente es importante comentar esto. Siempre tienen que llevar los documentos de ellos, ¿verdad? Como bien decía Byron, con el DUI pueden pasar los mayores de edad y ellos llevar su documentación toda en orden. Y también que viajan con familia y con niños, es importante comentarte que tenemos una página que se llama visitguatemala.gt. Allí tú puedes decir cuántas personas van a viajar contigo. Esto está trabajando con mucha inteligencia artificial. ¿Cuántas personas viajan contigo? ¿Qué edades? ¿Qué quieres conocer? ¿Cuántos días estás? ¿Qué te gusta? Y te arma un itinerario completo para que tú digas, ok, me voy a ir toda la semana, ya tengo todo listo, toda la oferta que te da la página, y ya puedas visitar esos lugares que nosotros te recomendamos.
15: Yo quiero agregar ahí un poco con el tema de los menores, y es importante, ¿verdad? Como ellos no tienen DUI o una certificación de nacimiento, entonces por cuestiones internacionales y regulaciones, a ellos se les piden pasaporte, ¿verdad? Y tienen que estar padre y madre si van a viajar, y si no, tener una carta donde se les da la autorización, para eso, para que lo tomen en cuenta, no van a llegar a la frontera y de repente pues faltó algo de eso y se tengan que retornar. Entonces sí hay que tomar eso en cuenta, es una regulación internacional, menores de edad sí viajan con pasaporte, acompañados de sus padres o con carta de autorización.
13: ¿Y existe algún tipo de regulación también con aquellos que les gustan viajar con las mascotas?
15: Sí, hay un tipo de regulación, sí se puede viajar con la mascota definitivamente, hay que llevar un certificado de un veterinario donde la mascota se encuentra sana. Obviamente también en la frontera hay una oficina del Ministerio de Agricultura que hacen un pequeño examen y tiene un costo, se paga ahí mismo, ahí está abierto el banco todo el tiempo para pagar este examen que se le hace a la mascota y ya pueden ingresar, ¿verdad? Entonces ese es el documento que da la autorización para poder ingresar a la mascota, y cuando venga de retorno pues es lo mismo que se presenta, ya no se presentan exámenes sino que ya se retorna a su país de origen.
13: Claudia, para los salvadoreños que hasta el momento no han tenido la experiencia de poder viajar a Guatemala, ¿cuál es ese lugar que tiene que ser la primera puerta a visitar?
14: Si no han visitado nunca Guatemala, bueno, van a Ciudad de Guatemala, allí pueden hospedarse una noche y pueden vivir el tema de gastronomía, que es fusiones de gastronomía. Tuvimos hace poco la premiación de

0: Y el turismo que tenemos ahí es europeo y de Estados Unidos. Hay un restaurante de Star Wars, hay unos restaurantes de gran nivel ahí en esta playa. Tenemos cervecerías que están a la orilla de la playa, o sea, por eso digo, un lugar muy bonito. El otro lugar, como decía Claudia, para mí que me parece un lugar que se puede visitar en familia y obviamente hacer el viaje de un día, que aunque se escucha lejos, que es Petén, es Cráter Azul, ¿verdad? Yo estuve hace la semana pasada por ahí con mi familia y esa era la experiencia que iba a contar Claudia, que estaba mencionando. Yo tengo mis zapatos ya están grandes, ¿verdad? Y no quería que recorrieran esas 12 horas que significan en vehículo. Entonces, no voy a hablar de ninguna aerolínea que está promocionando, pero a mí me salió en $50, $53 para ser exactos, el pasaje de cada uno de ellos. Entonces, los mandé a traer, yo estaba en Petén, les dije, bueno, se vienen, vamos, hijo. Les pagué el avión, a las 6 de la tarde estaban ahí, se hospedaron una noche, el siguiente día fuimos a Tikal, Yasha, Tres Naciones, ¿verdad? Que es una playa que está en el lago de Petén Itzá, y luego nos fuimos a Cráter Azul. Y en la cena la despedimos siempre en la Isla de Flores. En la noche, a las 11 de la noche salió su vuelo. Todo perfecto, todo tranquilo, los tiempos nítidos. Y a las 11 y media ya estaba mi hermano en el aeropuerto aquí en La Aurora esperándolo para que se fueran a dormir. Entonces al final son cuestiones que facilitan, conectan, ¿verdad? Y aproveché esa vez también que venían mis papás de regreso, andaba con mis hijos. De una vez les di a mis hijos, yo dije, miren, llévenselos para que van a sufrir estas 11 horas de camino. Entonces al final, económico, ¿verdad? Para lo que significa un vuelo de 30 minutos y lo que uno se ahorra de tiempo y obviamente lo que uno puede conocer y experimentar allá.
1: Claudia, por favor, repetimos el sitio web que nos mencionaba al inicio y los números de contacto de asistencia turística, por favor.
2: Sí, visitguatemala.gt para poder sacar el itinerario completo y tener todas las opciones de lo que puedes visitar y los números de asistencia turística, el corto 1500 y el largo
0: es el 2290-2810, ¿verdad? También. 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
1: Queremos darle las gracias tanto a Claudia como a Byron por el tiempo que nos han brindado y por toda esta información. Por favor, la invitación final a los salvadoreños.
2: No, muchísimas gracias a ustedes. Bueno, y como tú bien decías, la calidez que tenemos en común. Y pues nada, decirles que Guatemala los espera con los brazos abiertos.
0: Así es. Bueno, y que tengan en cuenta, ¿verdad?, que no están solos en Guatemala. Si es primera vez que van y van con un poco de temor, no. Estamos nosotros como asistencia turística. Nos pueden seguir en nuestras redes sociales. 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Estamos en todas las plataformas. Pueden hacer sus consultas ahí, ¿verdad? Pueden poner sus dudas que tengan, ¿verdad?, en el tema del país y obviamente pues vamos a estar para servirles. Y todos los servicios son gratuitos.
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4: De Ludwig von Beethoven, disfrutemos ahora de las danzas alemanas con el ensamble de Bella Música de Viena, con el violín de Michael Dietrich y Ivan Dimitrov, así como el cello de Günther Thomas Berger y el contrabajo de Werner Fitchmann.

0: Era el contrabajo de Werner Fleischmann, el cello de Günther Thomas Berger, así como Michael Dietrich y Ivan Dimitrov en los violines. Los ensambles de bella música de Viena interpretaban para nosotros las danzas alemanas de Ludwig von Beethoven.
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0: de Joaquín Rodrigo. Disfrutemos ahora del concierto para cuatro guitarras y orquesta, la interpretación del cuarteto de guitarras Entre Quatre, acompañado por la Orquesta Asturias, es dirigida por Maximiano Valdés.

0: Era el concierto para cuatro guitarras y orquesta de Joaquín Rodrigo, que escuchábamos aquí con la interpretación del cuarteto de guitarras Entre Quatre y la orquesta Asturias bajo la dirección de Maximiano Valdés.
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11: Hola amigos, gracias por estar con nosotros. Hoy nos acompaña el licenciado Juan Gilberto Ramírez de Laboratorios Suizos. ¿Qué tal? ¿Cómo está? Bienvenido.
12: Pues bien, un gusto saludarles y como es costumbre, muchas bendiciones para todos.
11: Hoy vamos a hablar de algo que muchas personas descuidan, la salud de las vías urinarias y de los riñones. Vamos a conversar un poco por qué es importante limpiar las vías urinarias al menos 2 veces al año y cómo las píldoras de WIT de origen natural nos pueden ayudar.
12: Pues mire, es importante porque los riñones funcionan como el sistema de filtración del cuerpo. Todos los días elimina toxinas, exceso de sales y desecho a través de la orina. Si las vías urinarias no están bien o en buenas condiciones, estos desechos pueden acumularse y aumentar el riesgo de infecciones o inflamación. Y cuando hablamos de limpiar los riñones, nos referimos a apoyar el funcionamiento natural del sistema urinario, ayudando a eliminar las impurezas, los residuos y microorganismos que pueden acumularse con el tiempo. Es una forma de cuidado preventivo, similar a cuando cuidamos el hígado o el sistema digestivo.
11: Licenciado, ¿quiénes son las personas que son más propensas a tener estos problemas urinarios?
12: Fíjese que las mujeres, porque su anatomía facilita las infecciones de las vías urinarias, los adultos mayores, personas que retienen la orina por muchas horas, quienes consumen poca agua, personas también con antecedentes de infecciones urinarias recurrentes o con retención de líquidos o que sienten ardor o molestias ocasionales al orinar.
11: ¿Habrá algún tipo de señal a la que debamos prestarle atención en el tema de las vías urinarias?
12: Sí, por supuesto, el ardor al orinar, la necesidad de orinar con mucha frecuencia, orinar con olor fuerte, o sea, mal olor de la orina, sensación de presión o incomodidad en la parte baja del abdomen, o sea, hacer fuerza para orinar, ¿no? Ante estos síntomas siempre es importante consultar al médico.
11: Hablemos ahora sobre las píldoras de WIT. ¿De qué manera nos ayudan a cuidar nuestros riñones?
12: Fíjese que las píldoras de WIT ayudan precisamente porque sus ingredientes naturales como son la uva ursi y el buchú son reconocidos por sus propiedades antisépticas y diuréticas desde hace ya 100 años, imagínese usted. Y también nos ayudan en el mal de orín. Esto es muy importante. ¿Cómo lo vamos a hacer? Una píldora de WIT cada 8 horas durante 7 días, por lo menos 2 veces al año. Si pudiésemos hacerlo 3 veces al año, pues está bien, pues cada 4 meses, ¿no? Ahora, en el mal de orín, una dosis de una tableta de píldoras de WIT cada 8 horas durante al primer síntoma de ardor en la orina, si es el caso el mal de orín, pues en 24 horas pues estará bien. Bueno.
11: ¿Podemos encontrar las píldoras de WIT en farmacias? ¿De qué manera podemos reconocerlas?
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11: Licenciado Juan Gilberto Ramírez, gracias por la visita a nuestra cabina y por la información que nos ha brindado.
12: Pues muchas gracias a ustedes y de nuevo muchas bendiciones para todos.
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10: De Tchaikovsky, disfrutemos ahora de la obertura solemne de la obra 1812, composición del opus 49 del compositor, que interpretan los coros y orquesta sinfónica de la Radio de Bavaria bajo la dirección de Esa-Pekka Salonen.

0: Era la obertura solemne 1812 del Opus 49 de Tchaikovsky con el coro y orquesta sinfónica de la Radio de Baviera, dirigida por Esa-Pekka Salonen.
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0: Escuchemos ahora una serie de canciones favoritas napolitanas que interpreta el tenor Luciano Pavarotti. El coro y orquesta del Teatro Comunal Bolonia le acompaña bajo la dirección de Anton Wagnow.

0: era el tenor Luciano Pavarotti, acompañado por el coro y orquesta del Teatro Comunal Bologna, bajo la batuta de Anton Guagno, interpretando una serie de canciones favoritas napolitanas.
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6: Les propongo escuchar a continuación el tema de la película del álbum En Rosa, composiciones de Henry Mancini con la flauta de James Galway y la Orquesta Filarmónica Nacional, dirigida por el compositor Henry Mancini en persona.

0: Hemos escuchado la flauta de James Galloway y la Orquesta Filarmónica Nacional bajo la dirección de Henry Mancini en su interpretación de los temas de películas del álbum titulado En Rosa, composiciones de Henry Mancini.
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9: Es ahora el Allegro molto vivace de la Sinfonía número 6 de Tchaikovsky que les invito a escuchar. La dirección de la Orquesta Real Pomenade es confiada a Alfred Gerhardt.

0: Era el director Alfred Gerhardt aquí llevando a los músicos de la Orquesta Pomenade Real, dirigiéndolos en su interpretación del Allegro molto vivace de la Sinfonía número 6, una composición de Tchaikovsky que disfrutábamos en Radio Clásica.
1: 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No puedes tener una vida positiva si conservas una mente negativa. Joyce Meyer.
2: De Jerry Bach escucharemos ahora música de la película El violinista en el tejado, con las voces de Cero Mostel, Julia Mijenes, Tania Everett, Johanna Merlin, así como María Karlinova y Michael Greger.
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0: Era una selección musical de la película El violinista en el tejado, composiciones de Jerry Bock con las voces de Ciro Mostel, Julia Migenes, Tania Everett, Johanna Merlin, María Karinova y así como Michael Greger. 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
0: Es ahora la Marcha Radetzky, opus 228 de Johann Strauss, que les invito a escuchar en una interpretación realizada por la Orquesta Pops de Cincinnati bajo la dirección de Eric Kunzel.

0: Escuchábamos la marcha Radetzky opus 228 de Strauss en esta interpretación realizada por la Orquesta Pops de Cincinnati bajo la dirección de Eric Kunzel.
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2: Bienvenidos, soy César Calderón y esto es Cartelera Cultural. 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
2: 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Entrada gratis.
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2: 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El Centro Cultural de España en El Salvador y AECID Cultura le invitan a la presentación del libro La Calma Furiosa, de Aleida Quevedo, de Ecuador, a presentarse el martes 28 de julio a partir de las 7 de la noche en el Centro Cultural de España. Entrada gratis.

0: Amigos, gracias por acompañarnos. Hoy están con nosotros el pianista Manuel Valenzuela y el flautista Diego Cortés Morales para poder conversar un poco sobre la obra Suite Barrio Curicó. ¿Qué tal? ¿Cómo están? Bienvenidos.
1: Muchas gracias.
2: Muchas gracias.
0: Bueno, queremos comenzar conociéndolos un poco sobre la trayectoria que tienen ustedes. Comencemos hablando con Manuel, por favor, si nos puede comentar un poquito sobre su trayectoria.
1: Bueno, yo desde pequeño, yo nací en familia de músicos. De jazz, entonces yo desde pequeño que vengo escuchando como música de mucha calidad, y para mí es algo muy normal escuchar algo así. A través de eso fui desarrollándome como músico, a los 12 estudiando clásico, a los 16 estudiando jazz, y después muy autodidacta todo también. Fui explorando músicas de todo tipo. Ya después, como identificando cómo son los ritmos de rock, en fin, ahí fue un experimento musical. Actualmente, claro, estoy todavía experimentando.
0: Sí. Importante mencionar que, además de músico, también es profesor.
1: Sí, yo, claro, en su momento me preguntaban por clases de piano y simplemente yo accedí a hacerles clases. Y todo bien, en realidad. Ahí fui aprendiendo de a poquito cómo hacer de profe, sin tener un estudio de por medio. Yo empecé a hacer clase a los 16 años, entonces a niños chicos y, en fin, ahí fue floreciendo todo, digamos.
0: Y en el caso de Diego, ¿puede comentarnos también un poco de su experiencia?
2: Sí, lo mío es más formalista en comparación. Digamos, empecé con las orquestas juveniles. Después empecé la carrera, eso fue en el Instituto Universitario Patagónico de las Artes, que está en General Roca, Argentina, y ahí saqué la carrera de interpretación. Pero por las circunstancias, en este caso de la pandemia, digamos que limitó mucho en este caso la actividad musical, empecé encerrado, empecé más con la labor investigativa y a componer. En Argentina se da mucho que el perfil profesional de los músicos es con aptitudes de composición. Entonces, impregnándome de eso y estando en Chile, empecé a componer música propia y a florecer, esa faceta. Y desde ahí, con el tiempo, llegó un punto en que me di cuenta de que ya estaba siendo más compositor que intérprete, porque ya habían cosas desde la flauta traversa que decía, no, esto antes de pandemia me salía, ahora me tengo que sentar y trabajarlo como si volviera a ser estudiante.

0: harto eso de, claro, lo que dijo Diego en realidad, de uno tener un proyecto y de a poquito se van uniendo los hilos, así de, no sé, hay un músico aquí que toca trompeta y otro que toca contrabajo, y ahí hacemos el canje, digamos, ¿cierto? Sí. Ahí hacemos la unión.
1: Y dentro de todo este concepto, ¿por qué el barrio Curicó precisamente?
2: Como compositor de la obra, lo que puedo decir es que yo vivía en Argentina antes de llegar a Curicó y fui adoptado por la ciudad. Me fascinó, me instalé y me puse a vivir. Y es una zona bastante agrícola, digamos. Se planta mucho vino, se planta cereza, todo, y tiene una vida rural muy importante. Entonces, queriendo, digamos, agradecer y hacer algo relacionado a Curicó, lo más fácil sería irse por el folclore. Pero como ya se ha dicho todo sobre la vida rural, entonces dije, me enfoco en lo urbano, porque no es una ciudad pequeña tampoco. Entonces, la obra se empieza a basar durante los barrios o sectores de la misma ciudad de Curicó. Y como se enfoca en los barrios, para no ser pretencioso, para ponerle Sweet Curicó, me adueñaría de la ciudad a través de la música, entonces le puse Barrio Curicó para enfocar ese término, digamos, residencial y urbano. Entonces, esa es la intención del título.
1: Vamos. Manuel, desde su perspectiva artística, ¿cuál sería esta misión que está consiguiendo, tratando de alcanzar usted a través de la participación en este dúo?
0: Compartir música de nuestro país, digamos. Esto es algo innovador porque la música que compuso Diego es algo que nunca se ha escuchado. Entonces, es bonito igual... no sé, compartir eso nuevo, digamos, que está dentro de un rango que ya se ha hecho, pero esto tiene un sonido particular. Y eso es lo que queremos también compartir con el mundo, digamos. Entonces, se agradece mucho la invitación. Idealmente queremos disfrutar también y que disfruten con nosotros.
1: Y acá es importante mencionar que esta presentación está conformado por diferentes movimientos, ¿verdad?
2: Exactamente. Sigue el patrón de la suite de jazz, en este caso, que usualmente son 7. Entonces, sigue ese patrón porque está sustentado sobre la música bebop, que es un género, digamos, del jazz. Que tomé un libro de bebop, me gustó y empecé a trabajar sobre, digamos, la obra. Son 7 movimientos, cada uno inspirado en un barrio en particular, menos que lo en Krishna, que ese ya es algo más propio que quise insertar para también mostrar mis vivencias propias dentro de la ciudad, Curicó. El primero se llama Aguas Negras, que es el movimiento o es el barrio más importante de la ciudad de Curicó. En el idioma nativo, que es Mapudungún, Curicó significa Aguas Negras, entonces por eso es el barrio más importante de la ciudad. El segundo se llama Tormenta en el Boldo, que es una vivencia personal donde yo fui a buscar mi regalo de aniversario en ese momento que me mandó mi mujer, anda a buscar tu regalo de aniversario hasta este lugar en el Boldo. Pero llovía mucho, llegué muy mojado y no me olvido nunca más cómo conocí ese barrio. El tercero, como mencioné, es algo más íntimo, que es Kelvan Krishna, que está basado en la diosa hindú, que usa escalas hindúes, pero también mezcla para darle el toque autóctono con un canto del guillatún, que es un canto propio del pueblo mapuche que está en el sur de Chile. El cuarto se llama Torres del Vaticano, que en Chile se le dice torres a los complejos departamentales de barrio que son edificios, entonces como se ven cuadrados se les dicen torres. Es una melodía bastante cuadrada, geométrica, precisamente por el título. Quinta de Rauquén fue lo que empezó todo. Es la célula que empezó la obra a componerse, que está basado sobre el barrio Rauquén. Es una melodía muy difícil que trabaja muchos quintillos. Cualquiera que haya interpretado sabe que los quintillos son una pesadilla y en eso se basa la melodía. Es complicado, pero hay que saberlo llevar. La secta se llama Cerro Condel 345 horas AM. Es un cerro que está en medio de la ciudad, rodeado de urbanismo. Es como atrapado entre medio del cemento, pero es un paisaje sonoro bastante íntimo que es sereno como la misma noche y tranquilo. Y uso unos colores musicales que describen hasta el amanecer. Y el último se llama Estadios de la Granja, que es una secuencia armónica de...

0: muchos colores de acordes, tiene mayores, menores, disminuidos, de todo, y el nombre estadios, además de enfocar, digamos, diferentes procesos, digamos, hace alusión al estadio La Granja, que es un sector residencial también de Curicó, que es donde está el estadio donde juega el club principal, que es Curicó Unido. Entonces ahí hay un juego de palabras con estadios de La Granja y lo caótico que es a la salida, porque es una parte bastante congestionada. Acá en El Salvador saben lo que es la congestión vehicular, entonces quizás les sea familiar. Y al final, el mismo estadio de La Granja tiene una segunda parte que es una tonada chilena, que es una melodía mucho más consonante, diciendo ya saliste de Curicó, disfruta el campo, disfruta lo rural.
1: Bueno, ese es un buen momento para mencionar que esta presentación o estas presentaciones, porque van a ser varias las que sí. Se van a estar desarrollando acá en el país, no podría ser posible si no es por el apoyo de la Embajada de Chile en El Salvador.
0: Totalmente, y destacar la labor de quien nos acompaña en este momento, Patricia Cruz, que fue la que confió en nosotros y, digamos, ayudó a que esto fuera posible.
1: Bueno, hablemos ahora un poquito precisamente sobre esto. ¿En qué lugares va a estar desarrollándose las presentaciones? ¿Fechas, horario?
2: Bueno, el 22 de julio a las 10 a.m. vamos a estar en el Teatro Cabañas en Sensuntepeque. El 23 de julio a las 7 p.m. en Calpataru, San Salvador. El 24 de julio a las 7 p.m. En el Palacio de Santa Tecla. Y el 25 de julio a las 6 p.m. en Teatro Nacional de Santa Ana.
1: Importante mencionar que todas las presentaciones son gratuitas, solo que en el caso de Calpataru el cupo es limitado, para que puedan estar ahí pendientes y puedan poder disfrutar de estas presentaciones. Me gustaría, Diego, que por favor realice una invitación al público de nuestra emisora para que pueda sumarse y para que pueda formar parte de esta experiencia.
0: Sí, dejarle extendida la invitación para que asistan al estreno de la obra, que esto es muy importante mencionar, que es una obra que se compuso para ser estrenada en El Salvador. Entonces es importante que asistan en una obra que fue escrita para ser escuchada por ustedes. Así que agradecidos y son bienvenidos.
1: Bueno, queremos agradecer tanto a Manuel como a Diego por el tiempo que nos han brindado y por la información y por elegir a El Salvador para poder realizar estas presentaciones.
2: Muchas gracias.
0: Muchas gracias y acotar que también El Salvador nos eligió a nosotros y en agradecimiento queremos compartir música con ustedes. Así que bienvenidos.

0: La invitación queda abierta para que vivan estas experiencias. Gracias por acompañarnos en Cartelera Cultural.
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3: Disfrutemos ahora de la obertura Las Bodas de Fígaro, catalogada K-492 de Mozart, una obra interpretada por la Academia de San Martín en los Campos bajo la dirección de Neville Marriner.

0: Era la Academia de San Martín en los Campos, dirigida por Neville Marriner, interpretando la obra de Las Bodas de Fígaro, la obertura de la obra de Mozart catalogada K492.
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10: Y el ecuatoriano Richard Carapaz ganó hoy la 18ª etapa del Tour de Francia con un trayecto de 185 kilómetros en el corazón de los Alpes. Y allí en la línea de llegada está nuestro enviado especial al Tour, Carlos Pizarro, con quien conectamos en directo. Carlos, tienes a Richard Carapaz en directo con nosotros. Cuéntanos y habla con él.
11: Hola, buenas tardes, Andreina. Lo tengo a tan solo dos metros de distancia. El campeón hoy en la etapa parcial, Richard Carapaz, que ya se acerca hacia nosotros. Richard, enhorabuena, ¿Qué ha supuesto esta victoria para ti?
12: Bueno, al final ha sido un día muy, muy, muy especial para nosotros, ¿no? Para mí, para el equipo. Y bueno, ¿no? Yo creo que lo hemos disfrutado mucho, ¿no? Creo que ha sido una etapa muy, muy buscada. Al final creo que es la tercera vez que he podido dar el punto final, ¿no? Pero al final, bueno, muy contento por esta victoria, porque al final es la recompensa de todo lo que hemos venido buscando en este Tour.
11: Enhorabuena, crack. Bueno, pues ahí teníamos las declaraciones en directo de Richard Carapaz para Radio Francia Internacional, que se lleva su segunda etapa en el Tour de Francia. Recordemos que ya en el 2024 el ecuatoriano se alzaba con otra de las etapas. No va a entrar dentro de la general, por cierto, una general que entraba un poquito más tarde desde la victoria de Richard Carapaz. No va a haber cambios, preparados ya todos para mañana en esa gran etapa alpina con final en el Alpe d'Huez, donde sí vamos a ver a los hombres importantes de la general. De momento celebramos la victoria de la locomotora de Carchi en directo a través de Radio Francia Internacional.
10: Gracias, Carlos Pizarro, nuestro enviado especial al Tour de Francia, quien estaba en directo con el ecuatoriano Richard Carapaz, que ganó hoy la 18ª etapa. Y la Unión Europea impondrá nuevas sanciones a Rusia tras varias semanas de negociaciones, y esta vez se busca extender por un año el mecanismo que limita el precio del crudo exportado por Rusia a $44 el barril, y esto para reducir los ingresos petroleros de Rusia que financian gran parte de su guerra contra Ucrania. Conversamos hoy con Antonio Sánchez, profesor de Política Económica de la Universidad de Valencia, quien opina que las nuevas sanciones en realidad tendrán poco impacto para Moscú.
13: Cambia esencialmente el límite al que se tolera la compra de petróleo ruso, porque luego el problema es que hay otro tipo de medidas menos trascendentes. El petróleo luego se vende a través de una flota que llaman flota fantasma, que es una flota que especializada con bandera internacional que transporta el petróleo ruso. Entonces, parte de las sanciones van vinculadas a que se sancione a aquellos que les den servicio a este tipo de barcos, que pueden tener impacto. Pero podría haber otro tipo de medidas, pero lo que ocurre es que dentro de la Unión Europea, como cada uno tiene intereses, no quieren que se apliquen otro tipo de sanciones.
10: Y mientras tanto, el secretario de Estado de Estados Unidos, Marco Rubio, también se pronunció sobre el conflicto en Ucrania, diciendo que era una guerra estúpida y que su país solo quería lograr la paz. Esto en el marco de una reunión con su homólogo ruso, Sergei Lavrov, en Filipinas, quien le advirtió que era inaceptable que Washington siguiera proporcionando armas a Ucrania. Tea de Turkheim nos amplía.
14: Esta mañana, al margen de la cumbre de la Asociación de Naciones de Asia Sudoriental, Sergei Lavrov dijo al secretario de Estado de Washington, Marco Rubio, que era intolerable seguir suministrando armas al régimen de Kiev. Un comunicado de Moscú caracterizó los envíos de inaceptables. Durante el encuentro, que fue el primero entre Lavrov y Rubio desde 2025, los dos ministros han discutido la relación entre Estados Unidos y Rusia y la necesidad de poner fin al conflicto entre Kiev y Moscú, según el Departamento de Estado estadounidense. Lavrov indicó que estaba dispuesto a encontrar una solución político-democrática para el conflicto. Del otro lado, el presidente ucraniano Volodymyr Zelensky dijo el mismo día que había hablado con los enviados de Donald Trump para reactivar las negociaciones y poner fin a la guerra. Calificó el encuentro de positivo e importante para acercarse a la paz y restablecer la democracia. Sin embargo, los ataques de drones ucranianos y las ofensivas de misiles rusos han seguido aumentando en los últimos meses.
10: Gracias a TEA. Y la Unión Europea impuso hoy dos multas por un total de 890 millones de euros. Hablamos de más de $1,000 millones al gigante de Internet Google por haber favorecido sus propios servicios digitales en los resultados de su motor de búsqueda. Para el bloque europeo se trata de una violación a las reglas contra la dominación de las grandes plataformas tecnológicas. También fue sancionado con 460 millones de euros por haber favorecido sus propios servicios en su motor de búsqueda en Google Search. Es una decisión muy importante, dijo la vicepresidenta de la Comisión encargada de lo digital, Jenna Virkkunen. Y estaremos muy atentos a la respuesta, por supuesto, del gigante Google ante esta multa millonaria. Así ponemos punto final a este resumen informativo de Radio Francia Internacional. Arturo de Villers en los controles y ante los micrófonos, Andreina Flores.
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queridos amigos y amigas, iniciamos Estilo de Vida con Xiomara Alberto. Hoy, con un elegante derroche musical, ya que estaremos escuchando temas de la famosa serie de Netflix, Bridgerton, en nuestro homenaje musical. Muy acorde a nuestro estilo, ¿no le parece? Hoy, le tengo una pregunta. ¿Usted consume productos orgánicos? Le felicito. Le diremos qué áreas de su salud está cuidando. En nuestra sección de salud mental, nos acompaña el ya conocido psicólogo argentino Bernardo Stamateas, con una gran aclaración para aquellos que pasan momentos de tristeza. Pero como ya dijimos, arrancamos con nuestro homenaje musical basado en esta serie dramática de época, Bridgerton. Creada por Chris Van Dusen y producida por Shonda Rhimes, se basa en las novelas Superventas de Julia Quinn, que poseen el mismo título, ambientadas en el mundo competitivo de la alta sociedad de Londres. Lo importante a destacar es el protagonismo de las piezas musicales que se apoderan de la serie, piezas clásicas y contemporáneas que se presentan en nuestro género favorito. Merecemos escuchar entonces la obra de Johann Sebastian Bach, que sigue conquistando corazones y se metió sutilmente en las nuevas generaciones a través de Bridgerton, sonando en Estilo de Vida con Xiomara Alberto.

¿Sabe usted la importancia de consumir productos orgánicos? Resulta que tiene beneficios para la salud y también para el medio ambiente. Al estar libres de pesticidas y fertilizantes sintéticos, los productos orgánicos reducen la exposición a sustancias químicas dañinas, promueven una mejor nutrición y apoyan prácticas agrícolas sostenibles. Veamos estos beneficios. Menos exposición a químicos. Los productos orgánicos se cultivan sin pesticidas ni fertilizantes sintéticos, lo que reduce la ingesta de sustancias potencialmente dañinas. Mayor valor nutricional. Algunos estudios sugieren que los alimentos orgánicos pueden tener niveles más altos de ciertos nutrientes, como antioxidantes, vitaminas y minerales. Mejor salud digestiva. Una dieta rica en frutas, verduras, cereales integrales y legumbres orgánicas pueden favorecer la salud digestiva gracias a su alto potencial de fibra. Fortalecimiento del sistema inmunológico. Consumir alimentos orgánicos puede ayudar a fortalecer el sistema inmunológico y reducir el riesgo de enfermedades crónicas. Menos riesgo de resistencia a antibióticos. En la ganadería orgánica se reduce el uso de antibióticos, lo que disminuye el riesgo de desarrollo de bacterias resistentes a los antibióticos que pueden afectar a los humanos. Ahora, ¿cuáles son los beneficios para el medio ambiente? Agricultura sostenible. La producción orgánica promueve prácticas agrícolas sostenibles, como la rotación de cultivos, el uso de abono natural y la conservación del suelo. Menor contaminación. La agricultura orgánica reduce el uso de pesticidas y fertilizantes químicos, lo que ayuda a disminuir la contaminación del agua y del suelo. Biodiversidad. La agricultura orgánica fomenta la biodiversidad al proteger el ecosistema y promover la salud del suelo. Conservación de recursos. La agricultura orgánica puede contribuir a la conservación de recursos naturales como el agua y la energía. También hay otros beneficios. Mejor sabor y aroma. Muchos consumidores reportan que los productos orgánicos tienen un sabor y un aroma más intenso y natural. Apoyo a productos locales. La producción orgánica a menudo se asocia con el apoyo a los productores locales y el comercio justo. En resumen, consumir productos orgánicos no solo es beneficioso para su salud individual, sino también tiene un impacto positivo en el medio ambiente y la sociedad. Por cierto, saludos a nuestros queridos amigos de Alma Verde, que continuamente están realizando actividades relacionadas al uso de productos orgánicos. Búsquelos en sus redes sociales. Y con esta información, continuamos con nuestro especial musical dedicado a Bridgerton.

0: Tener tristeza es normal, pero ¿hasta qué punto? Eso nos explica el doctor Bernardo Estamateas en nuestro segmento de Salud Mental. Escuchemos.
1: Hola, hoy quiero que reflexionemos. Estoy triste y no sé por qué. La tristeza es una emoción normal. Es una voz que nos está indicando algo. El miedo es una voz que nos dice que hay un peligro. La bronca es una voz que nos dice que hay una piedra en el camino, una frustración. Y la tristeza nos dice que hay una pérdida que todavía no hemos elaborado, que todavía no hemos soltado. Cuando estamos tristes, tenemos que tratar de identificar cuál es la pérdida que todavía nos cuesta elaborar, aprender de la misma y construir ir hacia adelante. Muchas veces la tristeza la produce una idea. También tenemos que identificar qué idea me está provocando esta tristeza y cuestionar esa creencia. ¿Para qué? Para cambiarla por otra más útil. Estar triste es normal. Vivir triste indica o que hay una creencia o una pérdida que tenemos que soltar, elaborar y seguir adelante.

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11: Vamos a escuchar ahora selecciones del álbum Este es Jazz con el guitarrista Aldi Meola.

0: era el guitarrista Aldi Meola interpretando selecciones de su álbum titulado Este es Jazz.
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5: De André Previn, disfrutaremos ahora de selecciones del álbum Una clase de jazz diferente, una lección que nos enseña el violín Isaac Perlman, el piano de André Previn, la batería de Shelley Main y la guitarra de Jim Hall, acompañados por el bajo de Red Mitchell.

0: Era una enseñanza de una clase de jazz diferente, una obra de André Previn que escuchábamos aquí con el violín de Itzhak Perlman, el piano de André Previn, la batería de Shelley Main, la guitarra de Jim Hall y el bajo de Ma Red Mitchell. 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
0: Escuchemos ahora el tema Les Sylphides, una obra de Frédéric Chopin que interpretan la Orquesta Sinfónica de Filadelfia dirigida por Eugene Ormandy.

0: Eran Los Sílfides, una composición de Frédéric Chopin, interpretada por la Orquesta Sinfónica de Filadelfia bajo la dirección de Eugene Ormandy.
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1: Disfrutemos ahora del guitarrista Pepe Romero y la Academia de San Martín de los Campos, bajo la dirección de Sir Neville Marriner, interpretando el concierto para guitarra y pequeña orquesta, una composición de Heitor Villa-Lobos.

0: Era el concierto para guitarra y pequeña orquesta de Heitor Villa-Lobos que escuchábamos aquí con el guitarrista Pepe Romero, acompañado por la Academia de San Martín en los Campos, bajo la dirección de Sir Neville Marriner.
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0: De Wolfgang Amadeus Mozart, escucharemos ahora el trío para piano, violín y cello en si bemol mayor, composición catalogada KV 502, interpretado por el trío de Bellas Artes de Francia.

0: Era el Trío de Bellas Artes de Francia, interpretando para ustedes el Trío para Piano, Violín y Cello en Si bemol mayor, composición de Wolfgang Amadeus Mozart, catalogada KV-502.
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14: Hoy nos acompañan desde el Instituto Guatemalteco de Turismo, INGUAT, la licenciada Claudia Coronado. Ella es jefa del Departamento de Operación y Comercialización, y el licenciado Byron Arango. Él es jefe del Departamento de Asistencia Turística. ¿Qué tal? ¿Cómo están? Bienvenidos.
15: Bien, bien, gracias. Contentos de estar acá.
16: Buen día. Contentos, pues. Gracias por la invitación.
14: Bueno, queremos ahora hablar un poco sobre la oferta turística que nuestra hermana República de Guatemala ofrece a los salvadoreños, porque obviamente ya se acerca este parón que tenemos en agosto acá en El Salvador.
15: De las fiestas agostinas, y pues emocionados de tenerlos por allá con una gran oferta turística, como platicábamos fuera del aire. Realmente los salvadoreños siempre les encanta visitar todos los lugares de Guatemala, tienen como preferencia Antiguo Guatemala, el zoológico, entretenimiento en Retauleu, por ejemplo, en la ciudad estar en Cayalá, algo de shopping. Pero tenemos unos nuevos, bueno, tenemos los lugares que siempre hemos tenido, pero queremos reforzar ahora para que puedan llegar a nuevos lugares. Tenemos el tema de Petén, por ejemplo, que puedan ir en un día. Ahora tenemos una oferta muy, muy estratégica con líneas aéreas, donde hay un costo muy, muy bajo. Byron ahí va a contar una su experiencia, pero un costo muy bajo donde puedes estar en Tikal y recorrerlo por un día completo. Vuelas en la mañana y regresas en la noche, y puedes vivir toda la parte de la cultura maya y la parte de la selva y esto que nos brinda Petén. Tenemos también la parte de arena blanca, arena negra, entonces estas playas y el Caribe, y vivir un poquito en el tema del Caribe, por ejemplo, ves la arena blanca y poder vivir la cultura garífuna y esta gastronomía espectacular que tenemos por allá también. La parte de las verapaces también, con grutas. Pues yo les comentaba que tenemos esas grutas, son las únicas a nivel de Latinoamérica que tienen Wi-Fi integrado dentro de, para que puedas transmitir en vivo y no se pierdan tus conocidos de lo que estás viviendo.
14: Bueno, desde la experiencia que tienen ustedes en el INGUAT, Byron, ¿cuál creen que es el motivo especial, digámoslo así, por el cual los salvadoreños siempre buscamos Guatemala para poder viajar?
16: Muy bien. Número uno, yo creo que es la cercanía, ¿verdad? Estamos realmente a un paso, un par de horas, ya estamos en la frontera y estaríamos conociendo. Número dos, tenemos costumbres muy similares, ¿verdad? Gastronomía muy similar, con particularidades, obviamente. Pero al final yo creo que viajan mucho a Guatemala para ver la parte cultural, ¿verdad? La parte cultural yo creo que es una de las cuestiones más fuertes que tenemos a nivel centroamericano. Guatemala, ¿verdad? Se mantiene una cultura viva, no hay nada que sea premeditado o actuado, no, ¿verdad? Si vamos al área de Chichicastenango, vamos al área de Quiché o al área de Occidente, pues ahí se puede ver la cultura viva, el día a día, ¿verdad? Cómo es que se vive. Entonces, son experiencias, como hablamos ahora, más que lugares turísticos, experiencias que al salvadoreño le gusta, le llama la atención, de parte a la parte gastronómica también, el ir a conocer nuevos lugares. Entonces, yo creo que esa cercanía, esa hermandad, y obviamente, pues, no necesitar un pasaporte, no necesitar una visa, sino que pasar únicamente con el DUI y hacer los trámites con el vehículo, y es rapidísima la pasada a la frontera. Entonces yo creo que eso facilita, y al final es como que un viaje interno, ¿verdad? Por la cercanía que tenemos.
14: Y le agregaría tal vez un elemento adicional que es muy importante para nosotros, que siempre nos sentimos bienvenidos en Guatemala.
15: Por supuesto. Ahí en sí. Guatemala lo recibimos con los brazos abiertos.
16: Ese es nuestro eslogan, ¿verdad? Estamos con los brazos abiertos recibiendo, pues, a todo el turista. Y aparte de eso, para nosotros el turismo salvadoreño es una, o sea, representa mucho, ¿verdad? Si vamos al tema estadístico, representa el 60% del turismo extranjero que ingresa al país. Entonces sí es una parte importante. Hemos preparado para estas fiestas Agustina un plan especial de atención, ¿verdad? Vamos a estar en las fronteras brindando información, vamos a estar en las fronteras dándoles a conocer los números de asistencia turística, cualquier emergencia que puedan tener, un pinchón de llanta, que el carro se descompuso y no saben qué hacer, pues ahí es donde entramos a actuar nosotros como el tema de asistencia, ¿verdad? Entonces voy a compartir el número, es el 2290-2810, ese es el número de asistencia turística desde Guatemala, o tenemos nuestro número corto de 4 dígitos, que es el 1500. También tenemos un número de WhatsApp, es el 51 más 502, ¿verdad? 51 88 18 19, lo voy a repetir, más 502 51 88 18 19. Estamos 24 horas, ¿verdad? En inglés, en español. Cualquier emergencia, si necesitan información turística, si necesitan armar una ruta turística, ahí pueden comunicarse con nosotros y pues podemos brindar todo este servicio.
14: Otra cosa importante que los salvadoreños siempre tomamos en cuenta a la hora de hacer este tipo de viajes es el tema familiar. ¿Cuál es ese tipo de requisitos que se tiene con los menores de edad, por ejemplo?
15: Bueno, mira, básicamente es importante comentar esto. Siempre tienen que llevar los documentos de ellos, ¿verdad? Como bien decía Byron, con el DUI pueden pasar los mayores de edad y ellos llevar su documentación toda en orden. Y también que viajan con familia y con niños. Es importante comentarte que tenemos una página que se llama visitguatemala.gt. Allí tú puedes decir cuántas personas van a viajar contigo. Esto está trabajando con mucha inteligencia artificial. Cuántas personas viajan contigo, qué edades, qué quieres conocer, cuántos días estás, qué te gusta, y te arma un itinerario completo para que tú digas, ok, me voy a ir toda la semana, ya tengo todo listo, toda la oferta que te da la página, y ya puedas visitar esos lugares que nosotros te recomendamos.
16: Yo quiero agregar ahí un poco con el tema de los menores, y es importante, ¿verdad? Como ellos no tienen DUI o una certificación de nacimiento, entonces por cuestiones internacionales y regulaciones a ellos se les piden pasaporte, ¿verdad? Y tienen que estar padre y madre si van a viajar, y si no, tener una carta donde se les da la autorización, ¿verdad? Eso para que lo tomen en cuenta, no van a llegar a la frontera y de repente pues faltó algo de eso y se tengan que retornar. Entonces sí hay que tomar eso en cuenta, es una regulación internacional. Menores de edad sí viajan con pasaporte, acompañados de sus padres o con carta de autorización.
14: ¿Y existe algún tipo de regulación también con aquellos que les gustan viajar con las mascotas?
16: Sí, hay un tipo de regulación, sí se puede viajar con la mascota definitivamente. Hay que llevar un certificado de un veterinario donde la mascota se encuentra sana. Obviamente también en la frontera hay una oficina del Ministerio de Agricultura que hacen un pequeño examen y tiene un costo, se paga ahí mismo, ahí está abierto el banco todo el tiempo para pagar este examen que se le hace a la mascota y ya pueden ingresar, ¿verdad? Entonces ese es el documento que da la autorización para poder ingresar a la mascota, y cuando venga de retorno pues es lo mismo que se presenta, ya no se presentan exámenes, sino que ya se retorna a su país de origen.
14: Claudia, para los salvadoreños que hasta el momento no han tenido la experiencia de poder viajar a Guatemala, ¿cuál es ese lugar que tiene que ser la primera puerta a visitar?
15: Si no han visitado nunca Guatemala, bueno, van a Ciudad de Guatemala, allí pueden hospedarse una noche y pueden vivir el tema de gastronomía, que es fusiones de gastronomía. Tuvimos hace poco la premiación de los 50 Best Restaurants, tuvimos 3 restaurantes que entraron en la nominación, entonces pueden vivir esta gastronomía espectacular. Pueden visitar centros comerciales, museos que tenemos también, y luego pueden ir a Antigua Guatemala, que es la joya imperdible que tienen que visitar. Pueden ir también al lago de Atitlán, el lago más hermoso a nivel del mundo, y sí, obviamente sabemos que les va a dar tiempo, que puedan hacer el vuelo para visitar Petén también.
14: Y en el caso de las familias que ya han ido a Guatemala, ¿qué lugares tenemos por descubrir? El que usted diga, ese de verdad, si usted no lo conoce, tiene que ir.
16: Bueno, a mí en lo personal me gusta el Paredón, ¿verdad? El Paredón es una playa, pero muy al estilo europeo, ¿verdad? El turismo que tenemos ahí es europeo y de Estados Unidos. Hay un restaurante de Star Wars, hay unos restaurantes de gran nivel ahí en esta playa. Tenemos cervecerías que están a la orilla de la playa, o sea, por eso digo, un lugar muy bonito. El otro lugar, como decía Claudia, para mí que me parece un lugar que se puede visitar en familia y obviamente hacer el viaje de un día, que aunque se escucha lejos, que es Petén, es Cráter Azul, ¿verdad? Yo estuve hace la semana pasada por ahí con mi familia y esa era la experiencia que iba a contar Claudia, que estaba mencionando. Yo tengo mis zapatos ya están grandes, ¿verdad? Y no quería que recorrieran esas 12 horas que significan en vehículo. Entonces, no voy a hablar de ninguna aerolínea que está promocionando, pero a mí me salió en $50, $53 para ser exactos, el pasaje de cada uno de ellos. Entonces, los mandé a traer, yo estaba en Petén, les dije, bueno, se vienen, vamos, hijo. Les pagué el avión, a las 6 de la tarde estaban ahí, se hospedaron una noche, el siguiente día fuimos a Tikal, Yasha, Tres Naciones, ¿verdad? Que es una playa que está en el lago de Petén Itzá, y luego nos fuimos a Cráter Azul. Y en la cena la despedimos siempre en la Isla de Flores. En la noche, a las 11 de la noche, salió su vuelo. Todo perfecto, todo tranquilo, los tiempos nítidos. Y a las 11 y media ya estaba mi hermano en el aeropuerto aquí en La Aurora esperándolo para que se fueran a dormir. Entonces, al final son cuestiones que facilitan, conectan, ¿verdad? Y aproveché esa vez también que venían mis papás de regreso, andaba con mis hijos. De una vez les di a mis hijos, yo dije, miren, llévenselos, ¿para qué van a sufrir estas 11 horas de camino? Entonces, al final, económico, ¿verdad? Para lo que significa un vuelo de 30 minutos y lo que uno se ahorra de tiempo y obviamente lo que uno puede conocer y experimentar allá.
14: Claudia, por favor, repetimos el sitio web que nos mencionaba al inicio y los números de contacto de asistencia turística, por favor.
15: Sí, visitguatemala.gt para poder sacar el itinerario completo y tener todas las opciones de lo que puedes visitar. 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
14: Queremos darle las gracias tanto a Claudia como a Byron por el tiempo que nos han brindado y por toda esta información. Por favor, la invitación final a los salvadoreños.
15: No, muchísimas gracias a ustedes. Bueno, y como tú bien decías, la calidez que tenemos en común. Y pues nada, decirles que Guatemala los espera con los brazos abiertos.
16: Así es. Bueno, y que tengan en cuenta, ¿verdad?, que no están solos en Guatemala. Si es primera vez que van y van con un poco de temor, no. 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Pueden poner sus dudas que tengan, ¿verdad?, en el tema del país. Y obviamente, pues vamos a estar para servirles. Y todos los servicios son gratuitos.
0: De Joan Batista Georg Neruda, escucharemos a continuación el concierto para trompeta en mi bemol. La trompeta de Crispian Steele Perkins es acompañada por la Orquesta de Cámara Inglesa, dirigida por Anthony Halstead.

Era el concierto para trompeta en mi bemol de Johann Baptista Georg Neruda, interpretado aquí por la trompeta de Christian Steele Perkins, la orquesta de cámara inglesa, dirigida por Anthony Halstead. De Antonio Vivaldi escucharemos ahora el concierto en do mayor para dos trompetas con Gerhard Schwarz y Norman Schmidt en las trompetas, y la orquesta sinfónica de cámara de Nueva York es dirigida aquí por uno de los trompetistas, Gerhard Schwarz.

0: Eran las trompetas de Georg Schwartz y Norman Schmidt aquí junto con la Orquesta Sinfónica de Cámara de Nueva York, dirigida por uno de los trompetistas. Se trata de Georg Schwartz en este concierto en Do mayor para dos trompetas de Antonio Vivaldi.
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7: Hola, hola. Pues muy contento de estar acá compartiendo con ustedes y traerles las novedades que tenemos en la Academia Europea.
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7: 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Justamente estamos ahora pues hablando un poco más acerca de las clases privadas. Las clases privadas, estas van enfocadas para aquellas personas que quieren algo en específico. 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Entonces te armamos un programa especial para que puedas pues, aprender el idioma en tiempo récord. 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Acá, por ejemplo, tuvimos a un hotel de clientes. Ellos quisieron capacitar a todo su personal del hotel, ya que como tú sabes, ahorita el turismo está pues bastante activo, ¿verdad? Entonces les creamos un programa especial en el cual pues aprendieron a cómo recibir a los clientes, cómo llevarlos a las habitaciones, cómo pedir propina también, todas esas cositas, ¿verdad? Y también tenemos nuestro servicio de traducciones, el cual pues ustedes pueden, digamos, tienen una partida de nacimiento o quieren traducir algún documento, nosotros lo hacemos en tiempo récord. 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Eso se llama interpretación simultánea. 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
5: Para todos aquellos que están pensando en aprender un nuevo idioma, ¿cuáles son los beneficios que ustedes ofrecen como academia?
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5: Carlos, para los interesados también, ¿hay alguna edad en específico o cualquier persona a cualquier edad puede aprender?
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7: Gracias a ustedes. Nos veremos pronto.
0: Continuando con nuestros programas del día de hoy, les invito a escuchar el tango sinfónico que nos ofrece el Quinteto de Buenos Aires y la Orquesta Filarmónica Real, dirigida por Héctor Estrada.

0: Hemos escuchado a la Orquesta Filarmónica Real, dirigida por Ettore Strata, acompañando al Quinteto de Brondes de Buenos Aires en esta interpretación del tango sinfónico. 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
0: De John Williams escucharemos ahora una serie de grandes temas de películas con la orquesta Pops de la ciudad de Boston bajo la dirección de John Williams en persona.

0: Eran composiciones de John Williams, quien en esta ocasión encabezaba a los músicos de la Orquesta Pops de la ciudad de Boston en su dirección de grandes temas de películas. 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
9: Hola amigos, gracias por estar con nosotros. Hoy nos acompaña el licenciado Juan Gilberto Ramírez de Laboratorios Suizos. ¿Qué tal? ¿Cómo está? Bienvenido.
10: Pues bien, un gusto saludarles y como es costumbre, muchas bendiciones para todos.
9: Hoy vamos a hablar de algo que muchas personas descuidan, la salud de las vías urinarias y de los riñones. Vamos a conversar un poco por qué es importante limpiar las vías urinarias al menos 2 veces al año y cómo las píldoras de WIT de origen natural nos pueden ayudar.
10: Pues mire, es importante porque los riñones funcionan como el sistema de filtración del cuerpo. Todos los días elimina toxinas, exceso de sales y desecho a través de la orina. Si las vías urinarias no están bien o en buenas condiciones, estos desechos pueden acumularse y aumentar el riesgo de infecciones o inflamación. Y cuando hablamos de limpiar los riñones, nos referimos a apoyar el funcionamiento natural del sistema urinario, ayudando a eliminar las impurezas, los residuos y microorganismos que pueden acumularse con el tiempo. Es una forma de cuidado preventivo, similar a cuando cuidamos el hígado o el sistema digestivo.
9: Licenciado, ¿quiénes son las personas que son más propensas a tener estos problemas urinarios?
10: Fíjese que las mujeres, porque su anatomía facilita las infecciones de las vías urinarias, los adultos mayores, personas que retienen la orina por muchas horas, quienes consumen poca agua, personas también con antecedentes de infecciones urinarias recurrentes o con retención de líquidos o que sienten ardor o molestias ocasionales al orinar.
9: ¿Habrá algún tipo de señal a la que debamos prestarle atención en el tema de las vías urinarias?
10: Sí, por supuesto, el ardor al orinar, la necesidad de orinar con mucha frecuencia, orinar con olor fuerte, o sea, mal olor de la orina, sensación de presión o incomodidad en la parte baja del abdomen, o sea, hacer fuerza para orinar, ¿no? Ante estos síntomas siempre es importante consultar al médico.
9: Hablemos ahora sobre las píldoras de WIT. ¿De qué manera nos ayudan a cuidar nuestros riñones?
10: Fíjese que las píldoras de WIT ayudan precisamente porque sus ingredientes naturales, como son la uva ursi y el buchú, son reconocidos por sus propiedades antisépticas y diuréticas desde hace ya 100 años, imagínese usted. Y también nos ayudan en el mal de orín. Esto es muy importante. ¿Cómo lo vamos a hacer? Una píldora de WIT cada 8 horas durante 7 días. Por lo menos 2 veces al año. Si pudiésemos hacerlo 3 veces al año, pues está bien, pues cada 4 meses, ¿no? Ahora, en el mal de orín, una dosis de una tableta de píldoras de WIT cada 8 horas durante al primer síntoma de ardor en la orina, si es el caso, el mal de orín, pues en 24 horas pues estará bien. Bueno.
9: ¿Podemos encontrar las píldoras de WIT en farmacias? ¿De qué manera podemos reconocerlas?
10: 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Al frente, pues es morado con blanco, pero en su totalidad es color morado. 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
9: Licenciado Juan Gilberto Ramírez, gracias por la visita a nuestra cabina y por la información que nos ha brindado.
10: Pues muchas gracias a ustedes y de nuevo muchas bendiciones para todos.
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11: Esto es Historias de la Historia con José María Pardeiro. Vamos a hablar hoy del zar que convirtió Rusia en un imperio y el miedo en un sistema. Hay gobernantes cuya fama termina siendo más grande que su propia realidad, y pocos hombres producen una impresión tan inmediata como el de Iván el Terrible, un zar asociado al miedo, la violencia y la crueldad más absoluta, pero también el hombre que comenzó a transformar una Rusia fragmentada en una gran potencia imperial. Iván nació en Moscú en 1530, en un mundo duro, inestable y peligroso. Rusia estaba rodeada de enemigos: tártaros, principados rivales, potencias extranjeras y luchas internas entre los vaivodas. Cuando apenas tenía 3 años, murió su padre. Poco después falleció también su madre. El joven príncipe creció rodeado de intrigas, humillaciones y violencia política. Aquella infancia dejó una huella profunda. Muchos historiadores creen que el miedo y la desconfianza que marcarían toda su vida nacieron precisamente entonces. En 1547, Iván se coronó utilizando por primera vez de manera oficial el título de zar de todas las Rusias. No era solo un cambio de nombre, era una declaración de ambición ruso. Conquistando los kanatos de Kazán y Astrakán, Rusia comenzaba a transformarse en un imperio continental. Pero con el tiempo, el reinado de Iván se volvió cada vez más sombrío. La muerte de su esposa Anastasia afectó profundamente su estabilidad emocional Iván comenzó a obsesionarse con conspiraciones y traiciones. Y entonces creó uno de los instrumentos más temidos de la historia rusa, la prichina. Es una especie de policía política personal del zar, encargada de perseguir y castigar a quienes consideraba enemigos. Hubo ejecuciones, torturas, confiscaciones, auténticas campañas de terror. Ciudades enteras como Novgorod sufrieron matanzas devastadoras. Y aquí no hablamos de propaganda, la violencia de aquellos años está históricamente documentada. Incluso su famoso apodo merece una explicación. El terrible es una traducción imperfecta del término ruso Grozny. En ruso del siglo XVI, la palabra significaba más bien temible, impotente, poderoso y, en algunas ocasiones, capaz de inspirar miedo o respeto. No equivalía exactamente a monstruoso o malvado, como se le entiende hoy. Sin embargo, con el paso de los siglos, la leyenda negra terminó simplificando completamente su figura. Hay una escena que simboliza esa oscuridad, la muerte de su hijo. Según la versión tradicional, durante una discusión, Iván golpeó violentamente a su heredero con un bastón y terminó causándole la muerte. Este episodio aparece inmortalizado en uno de los cuadros más importantes e impactante de la pintura rusa, Iván Terrible y su hijo, de Ilya Repin. Muchos historiadores consideraron probable que el enfrentamiento ocurriera, aunque algunos detalles siguen siendo discutidos. Iván IV fue brutal, de eso hay pocas dudas, pero también fueron producto de una época en donde el poder se construía muchas veces a través del miedo. Otros gobernantes europeos de su tiempo utilizaron violencia extrema, guerras religiosas, persecuciones masivas, y sin embargo, pocos quedaron marcados de forma tan absoluta con una sola palabra: terrible. Tal vez porque Rusia siempre resultó inquietante para Europa. Y porque Iván terminó convirtiéndose en el símbolo perfecto de ese miedo. Iván IV murió en 1584. Dejaba tras de sí un país más grande, más poderoso y profundamente traumatizado. Fue reformador y tirano, constructor de imperio y creador de terror. Quizá la historia simplificó demasiado a un hombre mucho más complejo y contradictorio de lo que permite la leyenda. Porque incluso detrás de nombres más temidos suele existir un ser humano moldeado por su tiempo, sus miedos y sus heridas. Y todo ello, recuerden, porque el pasado no está muerto. Solo espera a que alguien vuelva a contarlo.

Continuemos ahora con selecciones de encores orquestales favoritos de conciertos en la serie de la A a la Z, interpretación de los músicos de la Orquesta Filarmónica de Nueva York bajo la dirección de Leonard Bernstein.

0: Hemos escuchado selecciones de encores favoritos de conciertos, unas interpretaciones de la serie de la A a la Z, selecciones realizadas entre las interpretaciones de la Orquesta Filarmónica de Nueva York bajo la dirección de Leonard Bernstein. 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

En esta audición traemos para ustedes música del álbum titulado José de Nebra, Arias de Zarzuela. Desde sus orígenes cortesanos en el siglo XVII hasta sus penúltimas reinvenciones en el siglo XX, la zarzuela ha encarnado como